0: Sean todos bienvenidos a este su programa cristiano, Prepárate, Cristo viene. Les saludamos en el amor del Señor. Somos sus hermanos de la Iglesia del Señor, la cual ganó por su sangre, que tiene sus dependencias en Eduardo Zárate número 123, acá en la comuna de Los Lagos. Nuestro anhelo es que usted reciba la bendición que en esta noche Dios desea entregar a su vida. Iniciando ya el programa, lo hacemos en el nombre de nuestro Señor Jesucristo, leyendo una porción bíblica que la encontramos en el libro de los Salmos, el Salmo 40. Veamos la lectura del versículo 16 y 17. Dice así la palabra del Señor: gócense y alégrese en ti todos los que te buscan, y digan siempre los que aman tu salvación: Jehová sea enaltecido. Aunque Jehová está en mí, mi ayuda y mi libertador eres tú. Dios mío, no te tardes. Qué hermosa palabra, qué ventaja tenemos, qué bendición más grande tenemos los hijos de Dios, ¿verdad? Porque tenemos a quien acudir en el momento de la angustia, no estamos solos. Y si usted quiere tener esa bendición, por cierto, usted la puede recibir siempre y cuando reciba al Señor en su corazón. Si usted está bajo el abrigo del Altísimo, por cierto, que su vida será diferente. A lo mejor va a tener aflicciones, claro que las va a tener. Va a tener dificultades, sí, también. Pero Dios siempre nos va a sacar en victoria. ¡Qué preciosa palabra! Hermano Job, ¿le parece si elevamos una oración delante de la presencia del Señor a esta hora?
1: Amén. Padre eterno, mi Dios, a través de las ondas radiales, a través de los micrófonos, alabamos y bendecimos su santo nombre, dándole a usted, mi Dios, la honra, la gloria, la alabanza, por su gran amor, su gran misericordia hacia nuestras vidas, hacia la humanidad, desde el niño hasta el anciano, mi Dios. Gracias le damos porque hasta este día usted ha sido nuestro ayudador, ha sido nuestro guardador. Y en esta tarde, mi Dios, a través de las ondas radiales, su propósito, mi Dios, es bendecir a los oyentes del programa. Cada vida que está en la sintonía, mi Dios, deseamos, Padre amado, que usted sea nuestro ayudador de principio a fin. Su Espíritu Santo nos administre quienes estamos, Padre amado, realizando el programa. Usted use, Padre amado, a sus hijas e hijos, quienes van a entregar en esta tarde la palabra, mi Dios. Usted le use como instrumento en sus manos para que aquellas vidas que están escuchando

puedan ser bendecidos, Padre amado, a través de la palabra, que sus vidas sean transformadas, usted toque los corazones, usted abra los entendimientos, Padre amado, para aquellos que están en sintonía. Deseamos de su ayuda, de su presencia, la presencia de su Espíritu Santo. Lo clamamos, lo pedimos, mi Dios, en el nombre de Jesús, nuestro Salvador. Amén. Vamos a escuchar un himno y ya nuestra hermana Pamela Roa, como cada miércoles, para todas las damas que están en sintonía, sabemos que están esperando ese espacio especial donde nuestra hermana entrega maravillosos consejos, enseñanzas prácticas para que usted, estimada amiga, hermana, pueda aplicarlas a su vida, pueda ponerla por obra. Escuchamos un cántico y luego nuestra hermana Pamela Roa.

nuevamente les bendiga en esta hora a toda la audiencia. Que el Señor sea con cada una de ustedes, quienes nos escuchan, principalmente a cada una de ustedes, las mujeres, reconociendo, ¿verdad?, que el Señor ha sido bueno, maravilloso, bondadoso, y nos permite poder comprender, poder escuchar también la palabra de Dios. Así que las semanas anteriores, si mal no lo recuerdan, ¿verdad?, habíamos estado hablando respecto de una tremenda mujer, ¿verdad? Sabemos que todas las enseñanzas de la palabra de Dios son una tremenda bendición para cada una de nosotras. Y por algo Dios permitió que quedaran establecidas a través de su palabra. Así que, como habíamos estado escudriñando respecto de Ana, esta mujer, la cual tiene muchas virtudes, muchas características, y habíamos estado viendo respecto de la oración persistente y sincera de Ana, ¿verdad? Porque aquí el Señor también nos da a conocer de que Ana fue una de las mujeres que derramó su alma ante Dios con total honestidad en un momento, imagínense, de amargura por lo que ella estaba pasando, ¿verdad? También vimos la fe en medio de la esterilidad y la adversidad que ella estaba sucediendo, que estaba pasando, porque a través de, imagínense, las provocaciones constantes que tenía de Penina, la otra esposa de su esposo, era un dolor, imagínense, que ella llevaba constantemente, más allá de

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0: Emma! Em! Espera! Espera! Dame tu número de teléfono.
1: ¿Mi número? Sí, claro.
0: Gracias.

0: me tengo que ir.
1: Lo sé.
0: Pero te volveré a ver.
1: Yo sé que sí. Adiós, Dex.
2: Adiós, Emma.
1: Adiós.

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0: Jorge Rojas, fuerte el aplauso. Fuerte el aplauso y de pie el aplauso, creo que amerita.
1: Muchas gracias, hermano, de verdad, muchas gracias.

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2: Hello. Papi, ¿me escuchas?
3: Sí, te escucho.
2: Mira, no me esperen para cenar hoy.
3: ¿Por qué?
2: Voy para casa de Cristina a estudiar, ¿está bien?
3: No te vayas a meter en problemas.
2: No, tú sabes que no.
3: Adiós.
2: Un besito, bye bye.

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2: El terremoto más grande de la historia se produjo en Valdivia y Los Lagos fue la comuna que en 1960 acaparó la atención no solo del país, sino que de todo el mundo. El día 22 de mayo, la zona sur de nuestro país sufrió un desastre natural de grandes proporciones. Si bien hubo una serie de fuertes temblores desde el 21 de mayo, pasadas las 15 horas del día 22, un fuerte ruido subterráneo precedió al movimiento telúrico que alcanzó los 9,5 grados, magnitud e intensidad que nunca más se ha sentido en el mundo. Se estima que los fallecidos superaron las 2.000 personas y Valdivia se hundió 4 metros, seguido de un gran maremoto con olas sobre los 10 metros. En la comuna de Los Lagos, el impacto de la destrucción no solo se sintió ese día domingo del movimiento telúrico, sino que se extendió hacia finales de julio, o sea, 2 meses después. La fuerza del movimiento movió los cerros, aguas debajo del lago Riñigüe, provocando los tacos que cortaron el flujo de agua, y el lago comenzó a crecer y a hacer la presión que la gente pensaba en algún momento se liberaría, arrasando los poblados de Los Lagos y Valdivia. Fueron 3 intentos de superar esa emergencia. El ejército dinamitó los tacos sin el resultado esperado. Luego ingresaron maquinarias para realizar los movimientos de tierra, sin embargo, quedó el famoso taco 3. Finalmente, con voluntarios, dependientes de la empresa Endesa que trabajaba en el lugar, solo a pulso, con palas, lograron abrir canales que al fin permitieron comenzar a evacuar el agua río abajo, por el San Pedro y Valdivia, sin los grandes daños que se temían. Así nació la hazaña del Riñiguazo, la epopeya en que cientos de trabajadores y personal del ejército lograron evacuar, solo con sus manos, trabajando día y noche, los miles de metros cúbicos que amenazaron a miles de personas y toda la infraestructura que quedó en pie luego del cataclismo más grande de la historia de la humanidad.
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Aquí tengo un puño de tierra en la mano, queridos hermanos. Nunca se dejen humillar por nadie. Debemos de amarnos y querernos como Dios nos lo mandó, como Dios nos lo manda. Y nunca, nunca dejar de hacer algún favor por alguien si podemos hacerlo. Y tratarnos como hermanos y querernos. Porque al final de cuentas, amigos, todos los poderosos, todos los humildes y todos los de este mundo, este puño de tierra que tengo en la mano es el único que se van a llevar.

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0: por fin estamos al aire, por fin, ¿eh? Estamos al aire a través de nuestra señal de aire, valga la redundancia, porque a través de www.fmlu.cl estábamos al aire, pero bueno, estas cosas son así, las máquinas son así, ¿eh? ¿Se acuerdan que le he contado hace días que hubo los cambios acá en la radio? Se están acomodando las señales, los equipos, cuántas cosas. Pero bueno, aquí estamos para acompañarle con la gran mena de dos. ¿Cómo están? Muy buenos días. Un gusto saludarles. ¿Ah? Sí. Oye, un saludo grande para todos los que están conectados ya con nosotros a través del WhatsApp. ¿Cómo está, mi querido Charlie? Buenos días. Mira, ¿qué es esto? ¡Ah, qué bien! Oye, fabuloso, ¿eh? Gracias, Charlie. Buenos días, Charlie, ¿eh? Buenos días, amigo. Pero deje enviarle acá un buenos días a mi compadre, que siempre nos está abasteciendo con información, ¿eh? ¿Dónde está mi querido Charlie? A ver, me equivoqué. Bueno, saludos para Charlie y para su colega que anda trabajando a esta hora de la mañana tempranito. De ahí te voy a llamar, Charlie, ¿eh? Voy a dar una llamadita, amigo. ¿Ah? ¿Dónde está el mono? Este, el buenos días. Ay. ¿Qué dice? No entendí. Ya saludos para Beatriz, que está en sintonía en la radio. Buenos días. ¿Cómo está, mi querida periodista? Muy buenos días. Saludos para don José. Don José, buenos días. Don Carlito, buenos días también. ¿Cómo está, mi querido Richie? ¿Qué dice acá el Richie? Hoy me dice 1013. En 1013 hectopascal está el barómetro. ¿Ya? Tiene razón, mi amigo. 1013. Ahí estamos. A ver, lo de la NASA. ¿Los chinos qué dicen? Tenemos, déjame tratar de entender esto, que está en 1010, dice acá el barómetro hasta ahora, la temperatura de 13,7 grados, un 86% de humedad. No sé si estoy viendo mal, Richie, pero estoy mirando acá, si veo las precipitaciones, ¿eh? No las veo aquí en la máquina china. Él entiende. Y chica, vale, pero Richie, ¿ah? Re buen jueves, niñito, me dicen. Re buen jueves para ti, mi querido amigo, también. ¿Ah? Muy buen día también para el Richie. Oye, espérate, déjalo caer acá. ¿Quién me saludó por ahí? ¿Ah? Sonó el pling. A ver, pling, sonó. Sí. Ah, ok. Ya, ok. ¿Cómo estás, Tercita? Muy buenos días. Dice que disfrutes de un agradable y maravilloso día. Feliz jueves. Gracias, Tercita. Igualmente para usted, ¿eh? Igual que tenga una linda jornada, un lindo día, ¿eh? Que sea un día positivo. Sí. Buenos días. Estoy regalando los buenos días hoy, ¿eh? A ver, ¿qué más tengo? Qué bonito. Ya. Muchas gracias, ¿eh? Muy amable. Me dicen que tenga un rico desayuno. Ojalá, pues. Aunque, ojalá que alcance más que un té pelado, digo yo. ¿Sí o no? Sí, pues. Andreita, ¿cómo estás? Muy buenos días. Aquí estamos, pues. Aquí estamos ya al aire. Ah, nos echaba de menos. Bueno, ahí estamos, con algunos problemitas. Pero esta cosa es así, ¿no? ¿Eh? ¿Quién más está ahí en la sintonía de la radio 3 del WhatsApp? Va, bueno, aprovechen, los voy a salvar ahora, porque después voy con los oficiadores, con titulares y bla, bla, bla, bla, bla, bla, bla, bla, bla, bla, bla, bla, bla, bla, bla. Oye, gracias por las imágenes que me han enviado, están muy bonitas, ¿eh? De buenos días, feliz jueves, ¿eh? A disfrutar. Hoy es viernes, va, me equivoqué, no, es jueves. Para algunos es viernes chico, aunque para otros fue viernes chico, el martes, miércoles, hoy día, y a mañana es viernes, claro. Y tu cuerpo lo sabe, mano, ¿sí o no? Dice, te mando un gran abrazo para hacerte un muy feliz jueves. Ah, muchas gracias, muy amable. Dice que... jueves, haz lo mejor que puedas hoy y deja que Dios haga el resto. Ah, muchas gracias. Muchas gracias por los stickers que me envían, ¿eh? Se lo agradezco, de verdad. Muchísimas gracias. Este es el sticker, po. Cabezón, mira. Sí, puede ser. Bueno, a todos les voy a enviar un saludito. ¿Qué dice acá mi compadre Richie? Mi maestro, mi profesor, mi gurú. No tengo registro de lluvia. sin baterías, pero miraré el pluviómetro. Llamo, ahí me avisé por Richie, para saber cuánta agua hemos tenido durante las últimas 24 horas. ¿Te parece, no? Hoy día lo dejar funcionando. Me parece muy bien, amigo. Me parece muy bien. Muy bien, Richie. Abrazos. Igual para ti, ¿eh? Abrazos. Buen día. ¿Ah? Que tenga... ¿Cómo será buen día? Buena tarde. Pero buen día, ¿cómo se diga? Buena tarde, buena tarde. Buenas tardes. Y buen día. Buen... Te lo voy a hacer en portugués. Buen día. Ah, no, este sí. ¿Qué creen usted que yo andaba aquí en la esquina nomás? No, estoy deseando. ¿Ah? Broma. La verdad, espero que todos tengan una muy buena jornada, que sea un día positivo y que, bueno, se den todas las cosas. ¿Sí, no? Que sea un día, buen día, que comience bien, comenzó más o menos, pero acá en la radio. Pero va a mejorar, va a mejorar. Dice, ok, vale. Ya, te voy a llamar. Te voy a llamar Charlie. Sí. Saludos a mi amigo de buses, Tour Express, que está pasando por acá fuera de la radio. Ya, comenzamos, ¿le parece? La gran mañana a todos aquí en FM Luz. 88.3. 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
1: Misteriosa, ella bailaba. 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De repente su mirada.
0: ¿Qué veis acá, mi amigo? Buen día. Buen día es la cuestión, ¿eh? Buen día, ¿eh? Gracias, amigo, ¿eh? Todo día se vende algo nuevo. Gracias, Richie. Buen día. Y eso es en... ¿Cómo se llama? En catalán. ¿Qué es lo que es, amigo mío? Buen día.
1: Mayonesa.
0: En catalán, me dice. Muchas gracias, señora. Buen día.

Quiero bailar junto contigo, mi amor. Ajá, ¿cómo estuve ahí? Sí, si usted tiene un amor por ahí, un amor verdadero, baile con él o con ella, ¿sí o no? Quiero bailar junto contigo, mi amor. Oh, qué bonito, ¿eh? ¿Ah? Sí, exacto. Ya, oiga. Y damos la bienvenida a nuestros auspiciadores. 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

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Ya. 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

11 de la mañana estamos con los desayunos y después comenzamos con los almuerzos. 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A ver. Llueve mucho en Valdivia. Viene para acá la lluvia. Viene para acá la lluvia. Sí, llueve mucho mal día, mesa. ¿Qué piensas? Además del Día del Padre, el 21 de junio ocurre el solsticio de invierno en el hemisferio sur. En esta fecha, el sol alcanza su posición más baja y distante del ecuador en el cielo austral. Como consecuencia, es el día con menos horas de luz, el día más corto y la noche la más larga del año. Papito, no se le olvide que ese día... ¿Es la noche más larga para qué? Para el carrete. No, broma. Saludos para mi querido amigo Richie, que es el que me envía esta información. Claro que es ese día justamente, amigo, es solsticio de invierno, ¿eh? Ahora, mire, yo siempre complico a mi maestro, acá, a mi profe. ¿Y a qué hora va a ser? ¿A qué hora va a ser? ¿Se sabe ya o no? ¿Se sabe o no se sabe? ¡Oh! Dice el día de mi papi, Shayan. Hola, tío Pato, ¿cómo está mi querido Dieguito? ¿Ah? Anda con bajada, Dieguito, ¿no? ¿Ah? ¿Anda con bajada? ¿O no? ¿Estoy equivocado? ¿O todavía andaba trabajando lo último que lo vi? ¿O se subió al Mionca otra vez? Saludos para el Dieguito. Oiga, hoy día a las 12:30 vamos a estar conversando con mi querido amigo Patricio Moreno de la Lucha Municipalidad de los Lagos. Nos va a contar acerca de los nuevos recorridos del servicio de aseo domiciliario, el cierre del vertedero Morrompuyi y obviamente también la promoción del reciclaje y el compostaje. ¿Ya? Gracias, amigo. ¿Eh? Voy a estar con el Pato Moreno 12:30. ¿Qué dice? Sí. ¿Sí qué? Se bajó de... Ah, anda con bajada. ¿Cómo dijo? ¿Para Diego, dijo? ¿Para Diego, dijo? Viene Diego rumbeando, viene Diego llegando, han dicho. Ya, vamos a la música.

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Bien, vamos por esos titulares de la prensa escrita nacional, a ver. Vamos con el diario Mercurio, que dice lo siguiente. Esto es una pasadita, una pasadita. A ver, dice, no hay ánimo de torear. Es que la pone paños fríos, apugna entre republicanos y Chile Vamos por acusación constitucional. Pidió destacar lo que nos une. Gobierno iniciará hoy querella por presunto caso de violación grupal en Concepción. La Universidad de San Sebastián abrió una investigación interna. Consecuencia de la crisis de natalidad, Hospital de la Fach cierra histórica maternidad del sector oriente de Santiago. Bajó la natalidad en nuestro país, pero ¿por qué le digo? Por el suelo. Hoy estará trabajando hoy día Robertito, ¿no? Robertito Soto estará trabajando, ¿no? Conmoción en Colombia por muerte de una guagua de 6 meses tras ser víctima de violencia sexual. Madre mía. La inédita iniciativa del gobierno para sumar mensajes de la ciudadanía a cuenta pública. Discurso buscará retrasar experiencia en terreno de CAS. Compraron pasaje con datos robados, 2 detenidas en el aeropuerto por estafa, 1 mantiene antecedentes por otros delitos. El sabor del fin del mundo en Santiago, mesón de la Patagonia, una historia de centolla y cordero al palo. ¿Qué tal? Qué rico, ¿eh? Extraditan desde Perú a ex miembro del Tren de Aragua acusado de secuestro extorsivo de padre e hija. Cárcel, dice acá, lo que riega a los ejecutivos involucrados en la colusión de los primos entre Pluxe y Edenred. Son empresas de prestación de alimentos, por si acaso. Servicio de alimentación. Las multas que pide son solo una parte del caso, dice. Hayan cadáver en un auto afuera del hospital de Coronel. Investigan presunto homicidio. También piden investigar plataformas ligadas al activismo mapuche que difunden información sobre atentados. También Estados Unidos repele ataque con drones y lanza ofensivas sobre el sur de Irán pese a la tregua. Chile recibe hoy a 4 países en cumbre contra el crimen organizado, los jefes de la instancia. La instancia busca generar acuerdos con medidas concretas. También parte juicio contra el hermano de Pedro Sánchez y aumenta la presión contra el líder. Se investiga su proceso de contratación en institución provincial. Madre mía. Yo de verdad no entiendo esto. ¿Ah? En serio. De verdad que no lo entiendo. Esto en España, por si acaso. A lo compadre. A ver, nuevos beneficiarios de gratuidad caen un 6% por modelo de detección de anomalías. Se cruzaron datos con el Servicio de Impuestos Internos. También rescatan en Brasil 69 guacamayos azules, especie famosa por la película Río. Define finalista para secretario general del Senado, exministra Lobos en cabeza y Guzmán queda tercero. Dice, convocatoria general alerta policial, las alertas en Plaza Dignidad eran hermosas. Usuarios de Instagram hablan de quemar la moneda. A eso hemos llegado. Es que de verdad que me llama tanto la atención esto, ¿eh? Convocatorias generan alerta policial. Las tardes en Plaza Dignidad eran hermosas. Usuarios de Instagram hablan de quemar la moneda. Vamos al deporte. El argentino Cerúndolo está a un juego de lograr lo imposible y sacar a Sinner de Roland Garros. ¿Eh? Sufre el italiano, ¿eh? Escándalo en Roland Garros, 23 del mundo, revela que su coach lo dejó en medio del torneo y el entrenador le responde fuerte. Él es el caso de Alejandro Davidovich Fokina. ¿Cómo formaría hoy la UC en su final ante Boca? ¿A qué hora es? ¿Quién transmite? ¿Qué necesita para clasificar a la Libertadores? Todos los equipos ya clasificados en la Libertadores y la Sudamericana y los pocos cupos que restan por definir el día de hoy. Hoy ya se definen todas las zonas, ¿eh? Gran inicio de Joaquín Niemann en la Leap Golf en Corea del Sur. Pelea el liderato tras la primera jornada. El chino está a un golpe de la cima. La veía bien nomás. Cecilia Pérez reaccionó a los dichos de Kass y el posible estadio de la U. La presidenta de Azul Azul le escribió a través de las redes sociales. Las últimas noticias dicen la portada. Guía recargada para comprar auto eléctrico. Recuerden que hoy día cambiaron los precios de la bencina. Algunos bajaron 0,1. No alcanzaron a bajar un peso. El que bajó harto fue el petróleo, ¿eh? El petróleo bajó. Ese bajó. Guía recargada para comprar un auto eléctrico, como les decía. Especial solo auto, precios locales y del país origen. Tipo de batería y autonomía promedio de todos los modelos que se venden en Chile. Viuda de Dimitri Baylor y los asesinos de su marido. Ellos son soldados.
quienes hacen la planificación, están libres. El tribunal declaró a 4 adolescentes y un adulto culpable del homicidio de Chicureo. Mónica explica su método para tener promedio 6,9 estudiando Derecho. Oh. La cantante, que ya va en tercer año, estudia sus materias 3 horas diarias de lunes a domingo. Bien, ¿eh? Arina Zabalenka defiende su collar de diamantes en París. Fue a jugar con el collar. Entonces ahí la criticaron. Oye, ¿cómo puedo jugar con eso? Psicología, destronó a Ingeniería Comercial, ranking de las carreras con más titulados en Chile. ¿Y cuánto están sin pega? Vero Bianchi viajó con su guagua a La Bombonera, le llevó 1 kilo de leche en polvo y 20 pañales. La conductora y periodista de ACU va a cubrir TNT Sport, el match entre la UC y Boca Juniors por la Libertadores. CONAEP realizó millonarios pagos por 14 mil millones de pesos sin que se hubiera entregado ni una sola once. Director de la CONAEP, Fernando Peña, denunció a la empresa SOCER S.A. ante el Ministerio Público. En estas fisuras pueden meter pedacitos del músculo o tejido alrededor del ojo. El médico cirujano de la clínica MED explica la operación en la órbita ocular a la que fue sometido Juan Francisco Rosell. Así ese chico tuvimos que operar, ¿eh? Por los golpes que recibió en el clásico contra Colo Colo. Algunos dijeron, no, está llorando, está haciendo. No, lo tuvieron que operar de un ojo. ¿Sí? No, si no, no fue menor. ¿Y cuándo se le decretó esto? Cuando lo golpeó Vidal. Esto no quiere decir que decía, que fue a pegarle. No. Fue un choque. Cosas que pasan en el fútbol. Pero así fue. Y terminó con una cirugía. A ver, ¿qué más? ¿Qué más dice por acá? A ver. Bernardo Fontaine asumió como presidente el directorio de Codelco. La actriz Ingrid Cruz debuta en Only Friends. Me encanta la capucha, dice. La actriz llega como panelista al estelar de Mega, conducido por José Antonio Neme. Y la Ram Dakota, la camioneta, la que se viene en el segmento más competido de las camionetas, regresa con un modelo histórico, precioso. Muy lindo el modelo. ¿Qué más dice acá? Día de los Patrimonios, fíjese los lugares que solo abrirán este fin de semana. Se podrán visitar históricas construcciones como el Tribunal Constitucional, pero esto en la capital, porque acá en la región de Ríos teníamos otras cosas y más bonitas también. ¿Qué cosa? ¿Ah? Hay que decirlo. ¿Sí, no? Dijo el picado. A ver, ¿qué más dice? Los 12 casos de investigación de colusiones que usaron delación compensada. Ha sido exitosa ese. Ex fiscal nacional económico defiende la herramienta que destapó la colusión entre empresas del rubro alimenticio. Un caso por allá del 2022, si no me equivoco, que alguien, no me acuerdo quién fue, que dijo que la juraría pagó 3 mil millones, no me acuerdo si eran 14 colaciones. Imagínense, ¿eh? Ex fiscal comenta la compra de la U con fondos asociados a ex dueños de Ñublense y Huachipato. José Ramón Correa habría actuado como testaferro de otras personas, dice Roberto Radi. La U está en problemas con eso, ¿eh? Ya pues, titulares de la prensa escrita nacional para el día de hoy. Ya vamos a estar revisando lo más destacado a nivel regional. ¿Qué dice por acá en el WhatsApp? Ah, ya. La verdad que la encuentro, pero horrible lo que eso que me pide usted. No lo voy a repetir al aire, pero usted sabe a qué me refiero a esta escena. ¿Ah? Aquí está. De verdad que... Lo que pasa es que se está haciendo... A ver, le voy a contar. Se está haciendo un llamado a movilizarse el 1 de junio con una jornada de movilización nacional. Movimiento socialista de las y los trabajadores. ¿Ya? Vuelve a aparecer el nombre con el que durante este video se rebautizó la Plaza Baquedano y la imagen que se repitió en ese periodo. ¿Qué es lo que se dice? Todo Chile en las calles es suficiente con estos 2 meses de sufrimiento. Ya lo hicimos antes. Organicemos y movilicémonos para dar los planes de casa. Eso es lo que dice. Mal titular, ¿eh? Mal titular. Ya, vamos a la música mejor. Y regresamos, como les decía, con lo más destacado a nivel regional. Y por supuesto, vamos a estar después con el pronóstico del tiempo.

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Bien, vamos por los titulares de la prensa regional. Vamos a revisar, a ver, ¿qué dice por acá? Ahí está, el diario Austral, a ver. El diario Austral de la región de Ríos. Oye, primero, antes de ir con el Austral, ¿cuánta gente se suma aquí a través del WhatsApp? Yesenia, ¿cómo estás? Muy buenos días. No la había saludado, perdóname, Perdóname. Ay, qué roticuajo soy yo. Dice, buen día, joven, ¿cómo estás? Oiga, por acá estamos con harto viento y poca lluvia. Mira, acá en este momento no llueve, Acá en el sector urbano. Pero me contaban que para otras tierras más lejanas, esas tierras por allá en Valdivia, estaba lloviendo fuerte. Quizás va a llegar para acá, no lo sé. Pero, Yesenia, que tenga un buen día. Sí. ¿Qué sé? Ah. Ya. Chao pescado, dice acá. Chao pescado. Oiga, ya pues. ¿Quién está conectado con nosotros en el WhatsApp? A ver si alguien me saluda. Alguien que me envió un WhatsApp. Dice, ya, yo estoy. Aquí estoy. No hay nadie. No sé si es verdad. No le estoy diciendo. ¿Por qué miramos esa cara? No hay nadie. Buscamos un pescado ahí en la pantalla, por favor. Se me dijeron, chao pescado. Entonces yo voy a enviar un pescado. ¿Te va algún pescado, no? A ver, vamos a buscar un pescado. ¿Alguien me puede regalar un WhatsApp, no? ¿O me tienen tan solo? Ahí me tienen solo. Solo. ¿Ah? Invita ese pescado. Ya. ¿Cómo? No hay nadie. Ya no importa. Dejémoslo así, nomás. Revisemos los titulares mejor. ¿Ah? No digo que no hay nadie. Bueno, se me cree también, ¿no? Estoy diciendo, por fiado. Alguien me irá a enviar un WhatsApp. Por último, va a saludarnos, ¿verdad? Es lo que hay nomás. Bueno, como yo les decía, ya empezamos ya. Más solo que... Ya, tengo que empezar, ¿ah? No, muy chico su pescado. Este pescado es más bonito. Ese es más bonito. Eso que está, me envió arriba una piraña, po. Es una piraña, po. Sí, po. Pero usted me envió una piraña acá. Mi pescado está más bonito, po. Claro. Además, mire, le digo una cosa, lo voy a sacar pica. Sí, se va aquí, po. ¿Ah? No. Búscate un pescado más grande todavía. Búscate el más grande que yo. Una ballena, búscate. Para enviarle. A lo picado. Claro, a ver si es más grande, ¿no? No es tan grande, es más grande todavía. Miau, miau, miau, miau, miau. Ya, pues, ¿qué pasa? Una foto grande para mí, pues. Bueno, no hay más. Ya, ese está más simpático. Te estoy mirando con un ojo, ¿ah? Dice Patrick, a llorar a la iglesia, chaval. Mira, Richie, te voy a enviar mi pescado, ese es mi pescado. Hola, Ruti, ¿cómo estás? Hola, Patito. ¿Hay compañía por aquí? ¿Nadie? ¿Ah? Hola, Ruti, ¿cómo estás? Muy buenos días. Gracias por saludarme. ¿Ah? Ya termina. Buen día. ¿Cómo estás? Yo recién levantándome, me lo merezco. Saludos y buen día. Igualmente... Oh, no le voy a enviar un pescado pesado. ¿Ah? Buen día, Marcela. ¿Cómo está usted? Un gusto saludarle. ¿Cómo amaneció? ¿Todo bien? ¿Ah? Espero que sí. ¿Eh? Marcelita... Que tenga una buena jornada. ¿Qué ves acá el Richie? Está muy regalón, me dice. Dice como, ¿ah? ¿Cómo que nadie? ¿Y los que ya saludamos qué? Está muy bueno, ¿eh? ¿Cómo? Es que no sé cómo fijarlo. ¿Ah? No. A ver, le voy a enviar eso. No sé si va a resultar esta cuestión, ¿eh? Bueno, tan solo estábamos. ¿Qué sé? Está de moda eso. Ah, pero es que yo no me meto mucho en eso. Excelente, me dice Marcela acá. Hola, Patito. ¿Cómo? Solo aquí escuchándote. Ah, como siempre, fila de emisora, un gran abrazo. Muchísimas gracias, Sandrita. También saludos para ti y su familia. Estoy medio solo hoy día. ¿Qué me dice? ¿Qué saludo a quién? A Covadonga. Saludos para todas mis vecinas y vecinos en Covadonga. Que tengan un lindo día. ¿Ah? Buen día, Patito. Buenos días, ¿cómo está usted también? Gusto saludarle. ¿Cómo está Marlis? Bienvenida a la programación. Estoy medio triste, tío. Sí.
Sácame esa canción, hombre. No hay caso, ¿eh? Tonto, ya se hallan en casa. Oye, tengo que enviar alguna. Aquí está, usted no había saludado, perdóneme. Ahí está, mi saludo para usted. Lindo jueves. ¿Qué dice para acá? No sé. Hoy día. No sé nada. Hoy día no sé. Hoy día ando así, no sé. ¿Ah? No sé. Hoy día no sé nada. No sé. Obvio. ¿Y tú? No sé. ¿Y tú? No sé. Ya, ahí nomás. Ya. O sea, ya vamos a revisar los titulares mejor de la prensa regional. ¿Ah? Ay, qué vea risa. Ya, el Diario Austral dice lo siguiente: rectores del CRUCH y la subsecretaria de Educación Superior se reúnen en Valdivia. Eso es muy importante, ¿eh? También expone resultados de estudio para hospital en Panguipulli. También detienen a madre y dos hijos por narcotráfico. Madre mía. También realizará el ejercicio de vocación por terremoto. Este ejercicio se realiza mañana en Valdivia, a contar de las 11 y hasta las 12:30, en Valdivia. ¿Ya? Pero no todos van a ser parte de él. Entrenadores analizan el avance de equipos en la tercera B. Le ha ido bien a los equipos de la región de Ríos, tanto Bellaco como Deportes Valdivia. Agrupaciones de Derechos Humanos se entregan carta en delegación presidencial. También el MOB destaca que 5 comunas tienen planes de agua lluvia. Vamos al interior del diario, que dice: todo listo para gran fiesta ciudadana en los ríos por el Día del Patrimonio. Va a estar muy lindo eso, ¿eh? Los que puedan, aprovechen este fin de semana de dar un paseo quizá con la familia, con seres queridos, por el tema del Día del Patrimonio. Llaman a priorizar la gestión de agua lluvia y acelerar obras. Actores públicos, privados, sociales y de la academia revisaron problemática que afecta a comunas y eventuales soluciones. Bueno, y 5 comunas tienen el plan maestro, pero solo Valdivia muestra avances. Sí, prácticamente no hay casi nada. Entonces, revelar resultados de estudio que realizó Terreno Futuro Hospital Público de Panguipulli. Es el proyecto. Pone preocupación por institucionalidad de los derechos humanos. Realizaron jornada para abordar la nueva ley de protección de datos personales. También destacan el éxito de campaña municipal de reciclaje. Esto es Valdivia. ¿Qué más? A ver, ¿qué más tengo el derustral? Regional se define el fin de semana en serie Super Senior y Honor. Así es. La gran final. Vamos a otros medios. Partímetro regresa a la Valdivia, anuncian ahorro para usuarios y nuevos horarios. También profesores con... ¿Cómo? Profesores condenados por abuso sexual reiterado contra estudiante menor de edad en Valdivia. 5 detenidos por microtráfico en Valdivia, entre ellos una madre y sus dos hijos. Sirenas, evacuaciones y rescate. Así será el masivo simulacro de terremoto en Valdivia mañana. No se olvide, esto es mañana. También SAES anuncia más de 1,000 intervenciones en árboles de Valdivia para despeje de red eléctrica. Camión de bomberos cae 50 metros en los ríos rumbo a emergencia presuntamente falsa, sin lesionados. Esto fue Liquiña. ¿Ya? No recuerdo si es la quinta o la sexta compañía de Panguipulli, no recuerdo. Pero esto fue Liquiña, ya una compañía de Liquiña. Y una emergencia, lamentablemente, se volcó el carro. Quiero como 50 metros y hay 5 voluntarios lesionados. 2 que están graves, ¿eh? Y sí, que resultaron con lesiones, con fracturas, para que me entiendan, ¿ya? Abogada defensora de hijo de Julio Chuñil estaría imputada por revelación de secreto en indagatoria. Uy, uy, uy. El Ministerio de Vivienda y Urbanismo confirma que el proyecto Guacamayo 3 de Valdivia se ejecutará en 2 terrenos, ¿ya? También reformalizan a acusado por suicidio femicida de Nicole Aranzabé, habría causado lesiones a su hijo. Eso es lo más destacado en cuanto a informaciones de nuestra querida y hermosa región de Los Ríos. ¿Qué dice acá? ¡Mi papi! ¡Ja, ja, ja! Mi sobrino Diego. Él dice que su papi es Chayán, por si acaso. No, no soy nada, no soy yo. ¿Ah? ¿Le gustaron las canciones, no? ¿Le gustaron? ¿Ah? Le voy a preguntarle. Si le gustaron las...
las canciones. ¿Le gustaban las canciones que, ¿eh? Mi querido sobrino, ¿qué me enviaron por acá? Dios mío, ¿y esto qué es? ¿Y esto? Ahí está, mira, sí. A ver, mira. Dios mío. Ya, buena música, mejor. Oye, soy una auditora que me dijo que estaba enfermita. Estoy enfermita, me dijo. ¿En serio? Sí, estoy enfermita, como que me agarró ahí el... ¿ah? El resfriado y cuánta cosa. Y dije, ¿pero cuál es su nombre? No, me dijo, sin nombre. O sea, pues sin nombre. Para sin nombre. Aquí está Marco Antonio Solís.

Mira, la tierra viene con 27 minutos, 10 y 27 minutos. Les cuento que acá en los lagos, por lo menos en el sector urbano, no llueve. No llueve hasta ahora, ¿ya? Pero está súper cubierto, ¿eh? Está súper cubierto el cielo. Como que a veces, en algún momento, sale casi un poquito el sol, ¿ya? Y se espera un poco más lluvia. Ya no digamos así como que se oye la lluvia. Mira, voy a preguntar a mi maestro, a mi amigo, maestro Richie, mi maestro. En cuanto a meteorología, vamos a estar al Richie. ¿Hasta qué hora va a llover? A ver si me... Yo sé que me está escuchando, ¿eh? Richie me está escuchando. Bueno, salvo que salió para el campo, no sé. Pero voy a preguntar aquí. ¿Hasta qué hora llueve? ¿Ya? Sí, porque hoy día no es mucho, ¿eh? Sí, es poquitito. Lo que pasa es que, mire, les voy a decir una cosa. No me puedo confiar tanto en la Dirección Meteorológica de Chile. Porque todo esto está en Pichoy. Y ustedes saben que en Pichoy están realizando algunos trabajos. Entonces está como... No sé si está funcionando ese tema. ¿Hasta qué hora? Ah, vamos a tener lluvia intermitente hasta las 21 horas, dice acá. Según Meteo Red. Según Meteo Red, lluvia intermitente hasta las 21 horas. Ah, ya. Ya. A ver, ahí Richie me va a contestar. Sí. ¿Ves? Qué bueno que te gustó lo que te envié, Dieguito. Qué bueno, me alegro que te haya gustado. Saludos para ti y para la familia, ¿eh? Y al pronóstico del tiempo dice lo siguiente, ¿eh? Por parte de la Dirección Meteorológica de Chile. A ver si es tan cierto. Claro, lo que pasa es que al mirar las temperaturas, que es cuando me asusta un poco esto, ¿eh? A ver, dice que para el día de hoy se pone una máxima de 15 grados, nublado y chubascos en la mañana con algo de viento, y después la tarde nublado y chubascos para finalizar el día nublado. Para mañana viene mínima 10, máxima 17 grados. 10 y 17 grados para mañana, cubierto y niebla en la mañana para después dar paso a nubosidad parcial. ¿Ya? Para mañana. Para el día sábado, y aquí, a ver, el día sábado, mínima 9, máxima 17.

él tiene más tecnología y nos va a decir una hora estimada, una estimación. Porque Richie me dijo, ¿sabes que va a llover, Pato, en la tarde? ¿A qué hora empezó a llover? Porque según Meteorred comenzaba a las 2 de la tarde. ¿Ya? A las 2 de la tarde. Pero Richie me dijo, a las 5, por ahí, a las 4 empezó a llover. ¿Ves? Él anduvo más cerca que estos otros niñitos. Vamos a esperar qué nos dice. 10 de la mañana con 30 minutos.

0: ¿Sabe qué? Antes de ir a la música, mire, porque me voy a quedar con un grupo latino. Vamos a escuchar a Hombres de Marte con Suelta el Celular. Pero antes, ayer conversaba con Pancho, con el profesor de la Escuela de Rock de los Lagos. Y me dijo, Pato, me voy a ayudar con esto. Escuchen, por favor, quién nos va a hablar acá. Escuchen, por favor. Escuchen.
1: Amigas y amigos de Los Lagos, ¿cómo están? Soy Don Rorro, cantante de Sinergia, y quiero contarles que este viernes 3 de julio voy a estar cantando con los muchachos de la Escuela de Rock de allá, de Los Lagos, en el Auditorio Municipal. Vayan, lo vamos a pasar espectacular. Va a ser una jornada llena de música, alegría y mucho rock and roll. No se lo pierdan.
0: No nos vamos a perder eso, ¿eh? Don Rorro, el vocalista de Sinergia, va a estar acá en Los Lagos. Escucharon, miren, el viernes 3 de julio. Viernes 3 de julio, no junio. Julio, 3 de julio. Va a estar con los chicos de la Escuela Rock, el gran vocalista de Sinergia. Simpático este compadre, ¿no? ¿Eh? Simpático. ¿Eh? Sí, ¿eh? Don Rorro va a estar acá, mi compadre. Sí, va a estar acá en Los Lagos, ¿eh? Y aquí está Hombres de Marte. Suelta el celular, pues.

0: toda su gente. 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

Bien, 10 de la mañana con 42 minutos, 10 y 42 de regreso ya con la programación matinal. 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Me les voy a mostrar a la vuelta una información que está en todos los medios a nivel nacional y de verdad que es terrible, ¿eh? Terrible. Y que habla de una denuncia de una violación grupal. ¿Ah? Y todo esto tras una fiesta mechona y afectó a una alumna de una importante universidad de nuestro país. A la vuelta les voy a contar de eso.

Ya, perdón, estaba al teléfono acá con una auditora. Sí, lo que pasa es que la mañana me han preguntado mucho por un tema de un velorio. ¿Ya? A ver.

Ya, mire, a ver, me han consultado mucho durante la mañana, pero solamente voy a decir esto, ¿ya? Porque algunas personas por ahí, por favor, mire, yo te digo con mucho respeto, siempre hay que respetar, sobre todo, el dolor de las personas, de las familias, ante la pérdida de un familiar, ¿ya? Si no hay nada publicado, digamos, entregando información respecto a lo que algunos quieren saber, ¿verdad?, en la página de Florida San José, es porque se va a mantener en privado. No voy a decir nada más. Listo. Con eso vamos a dar por terminado la consulta que me han hecho durante la mañana. ¿Ya? Nada más que eso. Y con respeto a la familia. Ah, miren. Hola. ¿Cómo está, señora Tita? Está ahí en Sintonía Radio. ¿Cómo está? ¿Ah? Buenos días. Oiga, ya, les voy a contar esta información que les quería dar a conocer. Donde impactó por una denuncia de violación grupal tras fiesta mechona que revela un fuerte relato de una alumna de importante universidad. En primera investigación se encuentra la grave denuncia de una universitaria que acusó haber sido víctima de una violación grupal en Concepción. Se trata de una alumna de la Universidad San Sebastián que reveló a través de redes sociales el ultraje del que fue objeto, a inicios de marzo. De acuerdo a su relato, la joven acudió a la tradicional fiesta mechona y al salir del evento se fue al departamento de otro estudiante. Allí, relató, llegaron otros tres sujetos, ¿ya?, y en conjunto habrían comenzado a atacarla sexualmente, según reportó BioBio Chile. La denunciante aseguró que tras la agresión, los sujetos le dijeron que era una experiencia que tenía que vivir al entrar a la universidad. Corte el lapo. Contó además que el estudiante que vivía en el departamento le aseguraba, antes de dejarla salir, que había sido una relación consensuada. Según informó el citado medio, la denuncia está en manos del Ministerio Público y la víctima no descarta sumar una querella para perseguir a los responsables. En tanto, la Universidad de San Sebastián le habría iniciado una investigación interna en el marco de sus protocolos de convivencia. Me van a disculpar, pero ¿cómo le va a decir un alumno este tema de que era una experiencia que tenía que vivir al entrar a la universidad? ¿De qué estamos hablando? No, esto me recuerda a lo que pasó en España y algo parecido en Argentina con este tema de la jauría, ¿se acuerda o no? No, si este hecho es comprobable de que fue así, la justicia tiene que actuar. Esta cosa, de verdad, no se puede dejar pasar. 10 de la mañana con 57 minutos.

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Bien, 11 de la mañana con 12 minutos. 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Suavecito para arriba. A ver, ¿qué me enviaron por acá? Quiero ver. Marquito Martínez, ¿cómo estás, mi querido amigo? Muy buenos días. Buenos días. Para Marquito dice, te deseo un día llenito de salud, amor, alegría y prosperidad. Buenos días. Gracias, compadre. Igualmente para ti. ¿Qué dice acá? Hola, Marquito. Espero te encuentres bien. ¿Cómo se llama la canción que estás tocando? Jaja, ya la encontré. Está ahorita para recordar a nuestros seres queridos que ya se fueron. Ahora voy al cementerio. Saludos para mi querida amiga Erika. Erika, un abrazo para ti. La canción que ella nos dice, ¿cuál temita? Es la que canta el rancherito... Leodán. Se llama Se Fueron al Cielo, se llama esa canción. Bonita, ¿eh? Bonita la canción. ¿Le gustó la canción? Sí, me gustó la canción. Ya. ¿Vamos a la música? Porque hoy día tenemos un día especial, ¿sí o no? A ver si le gusta esto.

ahí viene la plana. Ver la canción. Qué linda la canción, la música del recuerdo, ¿eh? Estoy en Onda Recuerdo, por si acaso, les digo al tiro, ¿eh? Estoy en Onda Recuerdo porque a las 12:30 tengo a mi querido amigo Patricio Moreno, que vamos a estar conversando acá en la radio de diferentes temas muy importantes que tienen que ver con el reciclaje, los recorridos también de los camiones de recolectores de nuestros residuos domiciliarios y otras cositas más, ¿eh? El cierre también de Morrompuyi. Así que no se pierda esa importante conversación. 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

Saludos, me ha gustado, dice los dos patos Oli. Ah, no sé cómo son los dos patos, pero igual. No sé por qué los dos patos, pero igual. ¿Cómo está, Gustavo? Buenos días. Quizás anda en otra radio este compadre, ¿eh? Puede ser.

Bueno, de las 11 apenas con 26 minutos les voy a contar lo que sucedió en Panguipulli, específicamente en Liquiñe, con este accidente de un carro bomba, donde lamentablemente en este móvil, el B6, de la sexta compañía de Panguipulli, resultaron 5 voluntarios lesionados. Así que un camión de bomberos, un carro bombero, cayó alrededor de 50 metros en un barranco mientras se dirigía a combatir un incendio en la zona precordillana de la región de Los Ríos. Y la situación ha dejado al menos, para que ustedes sepan, esto fue ayer, sucedió ayer, al menos 5 voluntarios lesionados, mientras que se indaga si la emergencia sería falsa. ¿Sabe usted que según información recabada, el incidente involucró a la unidad BF6 de la sexta compañía de Panguipulli, que se ubica en la localidad precordillana de Liquiñe? El móvil de emergencia cayó a un barranco de 50 metros aproximadamente, mientras concurría a un llamado por un presunto incendio estructural en un sector rural. Antecedentes preliminares dan cuenta de que este llamado sería falso. Asimismo, mientras se dirigían al lugar, un camión obstaculizó el paso al vehículo de emergencia. Y en ese contexto, la unidad de bomberos terminó volcada, dejando 5 voluntarios lesionados. Los afectados están fuera de riesgo vital, de acuerdo a lo informado también por carabineros. Ahora, esta situación ha motivado la presencia en el lugar de bomberos de Valdivia y también se solicitó una ambulancia con bomberos de Osorno para atender la emergencia que se mantenía en desarrollo en ese momento. Una ambulancia del cuerpo bombero de Osorno, imagínense. Algunos voluntarios fueron trasladados a la ciudad de Panguipulli, mientras que otros fueron atendidos también en Liquiñe en su momento. Desde el cuerpo bombero de Panguipulli, mediante un comunicado, afirmaron que se activaron inmediatamente los protocolos de emergencia y de asistencia médica para asegurar la protección del personal. En este sentido, detallaron que la evolución de la atención de los voluntarios es la siguiente. En primera instancia, la totalidad de los bomberos lesionados recibieron atención médica de urgencia en el SECOP de Liquiñe, logrando su estabilización inicial. Posteriormente, 3 de los voluntarios fueron evacuados hacia el servicio de alta resultividad, el SAR de Panguipulli, para una evaluación médica detallada. En dicho recinto asistencial, se evaluaron técnicamente el traslado de los pacientes hacia la clínica alemana de Valdivia, con el fin de hacer efectiva la cobertura del seguro de accidentes de la mutualidad institucional para su tratamiento definitivo. Queremos transmitir tranquilidad a las familias y a la comunidad. El cuerpo bombero se encuentra desplegando el soporte logístico necesario para el cuidado de los afectados, manteniendo plenamente garantizada la continuidad del servicio y la respuesta operativa en la comuna, según concluye la misiva. Esperemos que se cuiden estos voluntarios, cuerpo bombero del lago, perdón, de Panguipulli, que vieron esta emergencia, se cruzaron con un camión que obstaculizó el camino, terminaron volcados. Ahora, bueno, el carro se va a ir a mantención, va a haber que arreglarlo y todo. La salud de los voluntarios es lo que importa, primeramente. Algunos creo, tengo entendido por otros medios de ley noticia, tenían fracturas, ¿ya? Y están fuera de riesgo vital. El susto, imagínense, ¿para qué les digo? Pero lo que más llama la atención, que al parecer, sería un llamado falso. Aquí en Chile debería existir una ley, algo pero muy pesado, muy fuerte, contra los chistosos, o chistosas, sea quien sea, que hace estos llamados de emergencia a bomberos, a carabineros, a ambulancia, ¿ya? Informando de una emergencia. Claro. Imagínense, las voluntarias, voluntarios salen con toda la gana de ir a ayudar, obviamente, a las personas. Se cuenta que un llamado es falso. Se dan cuenta, ¿no? Y lamentablemente es un accidente. Yo creo que ese llamado, ese número telefónico, claro que es lo que hace el chistoso. Bota después el chip, simplemente. ¿Sí, no? Pero habría que buscar la georreferencia, no sé si se puede pasar, de dónde salió el llamado, de qué lugar. Pero a estas personas, a estos chistosos, debería caerles todo el peso de la ley. Ojalá, no sé, detenerlos y que paguen los

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2: El terremoto más grande de la historia se produjo en Valdivia y Los Lagos fue la comuna que en 1960 acaparó la atención no solo del país, sino que de todo el mundo. El día 22 de mayo, la zona sur de nuestro país sufrió un desastre natural de grandes proporciones. Si bien hubo una serie de fuertes temblores desde el 21 de mayo, pasadas las 15 horas del día 22, un fuerte ruido subterráneo precedió al movimiento telúrico que alcanzó los 9,5 grados, magnitud e intensidad que nunca más se ha sentido en el mundo. Se estima que los fallecidos superaron las 2.000 personas y Valdivia se hundió 4 metros, seguido de un gran maremoto con olas sobre los 10 metros. En la comuna de Los Lagos, el impacto de la destrucción no solo se sintió ese día domingo del movimiento telúrico, sino que se extendió hacia finales de julio, o sea, 2 meses después. La fuerza del movimiento movió los cerros, aguas debajo del lago Riñigüe, provocando los tacos que cortaron el flujo de agua, y el lago comenzó a crecer y a hacer la presión que la gente pensaba en algún momento se liberaría, arrasando los poblados de Los Lagos y Valdivia. Fueron 3 intentos de superar esa emergencia. El ejército dinamitó los tacos sin el resultado esperado. Luego ingresaron maquinarias para realizar los movimientos de tierra, sin embargo, quedó el famoso taco 3. Finalmente, con voluntarios, dependientes de la empresa Endesa que trabajaba en el lugar, solo a pulso, con palas, lograron abrir canales que al fin permitieron comenzar a evacuar el agua río abajo, por el San Pedro y Valdivia, sin los grandes daños que se temían. Así nació la hazaña del Riñiguazo, la epopeya en que cientos de trabajadores y personal del ejército lograron evacuar, solo con sus manos, trabajando día y noche, los miles de metros cúbicos que amenazaron a miles de personas y toda la infraestructura que quedó en pie luego del cataclismo más grande de la historia de la humanidad.
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Bien, 11 de la mañana con 44 minutos, 11:44. 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Ah. Ya, perfecto. Muchas gracias. ¿Qué es acá? Ya, vale, ok. Ok, amigo, gracias Charlie, un abrazo para ti. Sí, ahí te envío el dadito. 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Oiga, les quería contar algo que tengo acá en la prensa. La prensa, la prensa.

Mire, vamos a viajar al sur de nuestro país. Vamos a viajar a la región de Aysén. Esto es lo que estaba leyendo yo. Les quiero contar lo siguiente. ¿Sabe usted que la Fiscalía Regional de Aysén? Sí. La Fiscalía Regional de Aysén. ¿Ya? ¿Cómo se llama? Espérenme. Ahí está. La Fiscalía Regional de Aysén y la Brigada Antinarcóticos de la PDI de Coyhaique lograron, imagínense ayer, Aysén, lograron una histórica incautación de marihuana. Y usted era, ¿cuánto fue lo que decomisaron? 39 kilos y medio de marihuana que estaba en poder de un peligroso clan familiar, donde la droga fue evaluada en, escuche bien, 593 millones de pesos. Madre mía. ¿Ah? Sí. ¿Por qué me dice que no? Sí, güey. Ya. Bueno, la información que se ha dado a conocer en los diferentes medios de comunicación hablan que... Sí. Que para trasladar el cargamento desde Santiago hasta Coyhaique, sin levantar sospechas, este clan familiar usaba una fachada logística, simulando mudanzas de enseres de hogar y electrodomésticos. La PDI destacó que, luego de un exhaustivo trabajo de análisis criminal e inteligencia policial que permitió interceptar la operación, fue desplegado un dispositivo simultáneo en tres zonas del país. Así fue incautada la droga en Temuco y se concretó la captura de los tres integrantes de este clan familiar en Santiago y en Coyhaique. Durante los procedimientos también fueron incautados 8.479.000 pesos en dinero en efectivo. También elementos para la dosificación y comercialización de las sustancias ilícitas, diversos accesorios y vestimentas de lujo que habrían sido adquiridos a partir de la ganancia de la banda. La Fiscalía formalizó la investigación en contra de los tres detenidos ante el Juzgado de Garantía de la ciudad de Lautaro, en la región de la Araucanía. ¿Ya? Y decretaron la prisión preventiva y un plazo de investigación de 120 días. Ahora, al respecto, el fiscal Jaime Rojas, sé lo que el año pasado comenzó la investigación a este clan familiar que internaba droga en la región de Aysén para luego distribuirla a traficantes locales. Según el representante del Ministerio Público, la gravedad de los hechos investigados guarda relación con que la cantidad de droga incautada, equivalente a más de 118 mil dosis, podría haber llegado potencialmente a suministrar una dosis por cada habitante de la región. ¡Madre mía! ¿Ah? Cada uno con un... ¡Ojo! ¿Ah? No, nada. Bueno, como le decía, le voy a reiterar esto, No, pues sí, es verdad. Según el representante del Ministerio Público, en este caso el fiscal... ¿cómo se llama? Jaime Rojas. Todo esto viene, no de ahora, esto se viene investigando hace mucho, mucho tiempo atrás. ¿Ya? Y resulta que cuando toman detenido a esta persona en tres ciudades de digamos, el país, Santiago, Temuco y también en Coyhaique, comienzan obviamente a buscar esta droga. Y la gravedad de los hechos investigados, como les decía, lleva a que la cantidad de dosis que llevaban alcanza prácticamente a un cigarrito de marihuana para cada habitante de la región de Aysén. Se imagina la cantidad que llevan, ¿verdad? Esa es la de 39 kilos nomás, 39 kilos y medio. Bueno, y queda en evidencia que esta agrupación constituía un peligro real para la seguridad pública de todos los habitantes de la región de Aysén, según dijo el fiscal. Y la delegada presidencial regional de Aysén, Luz María Vicuña Figueroa, felicitó obviamente el trabajo realizado por ambas instituciones. Ahora, creo que es un mandato de la presidencia a no bajar la guardia y perseguir el crimen organizado y el tráfico de sustancias ilícitas en, o digamos, entre otros tantos delitos que se cometen a diario lamentablemente en nuestro país. ¿Eh? 118 mil dosis, imagínense. Un wirubac. ¡Ay, Dios mío! ¿Cómo estaría ahí toda la contaminación? Todos prendieron un cigarro. ¡Oh! Bueno, la cosa es que están detenidas estas personas. A ver, pero mi querida amiga, ya tocamos una canción de José Luis Perales, pues. Oye, Ciudad Rossi, ya tocamos una canción ahí recién de la... ¿Ah? Tocamos una canción recién de Perales. ¿Qué otro artista puede ser?
pregunto yo. ¿Ah? Señor Rossi, dígame otro artista. Porque me están pidiendo acá un tema de Julio Iglesias. Ah, chuta. Sí, me gustaba, no está viendo otra canción de Julio Iglesias. ¿Qué otro artista puede ser? Aprovechen, porque recuerden que a las 12 y media tengo entrevista con el Patito. ¡Ah! Aquí está, ya, vamos a partir con ese tema, ¿te parece? Ya. Aquí está Julio Iglesias con el Quijote.

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Bien, las 12:07 vamos a revisar el horóscopo para el día de hoy. Mucha atención, que vamos de momento con Aries. Atención, Aries en el amor. Recuerde que las malas acciones se devuelven tarde o temprano. No haga cosas indebidas. En salud, evite el exceso de peso, ¿ah?, porque terminará por dañar muchas partes de su cuerpo. En dinero, no se descuide en sus tareas laborales. Mucho cuidado con fallar con la violeta número 3 para Aries. Tauro en el amor. Hay nuevas amistades que se acercarán a usted y van a reconocer la gran persona que es. No las aleje de usted. En salud, mucha precaución con las alzas de presión. En dinero, no se embarque en ese proyecto, ya que riesgos son bastante altos. Color amarillo número 29 para Tauro. Continúo con Géminis. Géminis el amor. Tenga cuidado, ya que las cosas muchas veces parecen ser perfectas y en realidad no lo son. En salud, respire profundamente cuando pase un mal rato. No le hace bien pasar rabias. En dinero, buen día para tomar decisiones importantes para el futuro. Color granate número 15 para Géminis. Continúo con Cáncer. Cáncer el amor. Ponga las cosas claras cuanto antes, ya que de lo contrario se verá envuelta o envuelto en complicaciones bastante fuertes. En salud, si se exige demasiado va a terminar por pagar las consecuencias. En dinero, cuídese de los robos o asaltos en la calle con los lila número 1 para Cáncer. Continuamos con Leo. Leo en el amor. Esas dudas que ha aparecido en el último tiempo son solo producto de su inseguridad, así que hable con su pareja. En salud, los cambios de temperatura van a repercutir en el tema respiratorio. En dinero, recuerde que los imprevistos nunca faltan con los blancos número 17 para Leo. Virgo en el amor. Es momento de ponerle fin a los conflictos para así tener más calma en su vida. En salud, necesita dormir un poco más. Busque la forma de acostarse más temprano. En dinero, posibilidad de iniciar un emprendimiento con los marrón número 31 para Virgo. Libra en el amor. Cada paso que dé debe ser analizado fríamente para así evitar sufrimientos del corazón. En salud, ponga cuidado con el estrés que siente, ya que puede salirse de control. En dinero, reoriente sus gastos y básese en sus ingresos al gastar. Color rosado número 18 para Libra. Continúo de inmediato con... ¿Qué pasó? No me deja que mire. Qué raro. Bueno, en fin. Escorpión el amor. La buena comunicación con su pareja va haciendo crecer la semilla del amor. En salud, peligro de infecciones urinarias. Tenga cuidado con su zona íntima. Lo que me falta. No es mi signo por si acaso, pero me faltaba decir aquí horóscopo. En dinero, se le escapa de las manos una gran oportunidad. Tenga cuidado con los cafés número 4 para Escorpión. Continúo con Sagitario. Sagitario, el amor. Evítese dolores para el corazón, ya que las cosas no son tan serias como la estaba pensando. En salud, se recomienda ejercicios de relajación para disminuir el nivel de estrés. Deje el alcohol y el cigarrillo. En dinero, ponga en práctica sus ideas y no se dará cuenta cuando las cosas se arreglen. Color naranja número 12 para Sagitario. Capricornio, el amor. No actúe en forma tan visceral e impulsiva. Todo tiene una consecuencia. En salud, la mala vida solo nos perjudica a nosotros. Piense si es eso lo que usted quiere. En dinero, los problemas de su trabajo son solo por su falta de empatía. Ay, sobre todo con los demás. Color morado número 35 para Capricornio. Acuario. No le oculte en el amor, no le oculte cosas a la pareja, ya que si eso lo hace, va a deteriorar la confianza que hay entre ambos. Por muy malo que sea, debe contar lo ocurrido. En salud, tenga cuidado con los cólicos estomacales. En dinero, sea precavido o precavida con los negocios poco claros, con los calipso número 10 para Acuario. Continúo con Piscis. Piscis el amor. No muestre tantos celos. Debe confiar más en quienes le rodean y no andar pasándose rollos. En salud, la salud no es un juego. No viva la vida como una ruleta rusa. En dinero, busque la posibilidad de independizarse, pero trate de hacerlo solo o sola. Con azul número 24 para Piscis. Damas y caballeros, ahí estuvo el horóscopo para el día de hoy.

¿Qué piensa acá? Ya, me dice. Yo soy un escorpión y justo estoy con infección urinaria. La asuntó. No, le digo yo. Oiga, oiga, oiga, oiga mía. Usted que yo estoy todas las noches ahí con la bola de cristal concentrándome por las puras. No, pues. Yo pesco la bola de cristal y la empiezo a mirar. Y la empiezo así como a tocar para... No, no voy a decir tocar porque se van a malinterpretar. Yo conozco. Pues van a malinterpretar que estoy tocando la bola de cristal. Después me van a agarrar para el tandeo. No, si los conozco. Ya. Mejor me concentro y yo miro la bola de cristal. Claro, sí. Tengo que hacerle cariño. No. Mal ahí. Yo la miro, me concentro y digo... A ver, ¿qué va a salir? ¿Ah? Patricio. Patricio Sultana. ¿Qué va a salir? Y eso sale. ¿Ve qué ha hecho usted? Así fue la cuestión. Nos quedamos con Julio Iglesias. Un día tú... Un día yo, nos dice. Ya va a estar con Patricio Moreno acá en el estudio de la radio, ¿eh?

Un día tú, un día yo. Y estaba Julio Iglesias en la música a las 12 ya con 16 minutos. ¿Eh? Vamos a pinchar nomás temitas de recuerdo porque tenemos poquito tiempo. ¿Eh? Porque recuerda que a las 12 y media vamos a estar con el Patito Moreno acá conversando temas bien importantes que usted no puede dejar pasar. ¿Eh? ¿Ya? Sí, sí, sí, sí. ¿Ese? No entiendo. ¿Eh?

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Ay, qué pena. Patito, algo de Daniela Romo. Algo de Daniela Romo. ¿Qué tenemos por aquí, rapidito? Quiero amanecer con alguien. ¿Cómo te gustaría, eh? ¿Cómo te gustaría? Pillín, pillín. ¿Usted amanece con alguien en la mañana, no? ¿Tú no? ¿Solito? Ah, solito. Él es solito.

A ver, a ver, a ver. ¿Usted quiere aparecer con alguien o algo más? No entiendo la canción de Daniela Romo, ¿ah? ¿Eh? Oiga, una pregunta a los que están en sintonía. ¿Usted aparece con alguien en la mañana, no? ¿Ah? Cuando despierta así, ¡ay! Mira para el lado. ¡Ajá! Yo todas las mañanas cuando abro mis ojos, miro para el lado y está la Sole. La soledad. ¡Ah, ya! ¡Ah, usted! Ya, vamos a empezar a contarte, ¿eh? ¿Usted amanece con alguien o no? Le pregunto a mi querida audiencia. ¿Usted amanece con alguien? ¿Ah? Le pregunto así al mirar en la mía. ¿Ah? ¿Y Juan no está? ¿Ah? Pero usted amanece con alguien, ¿no? Vamos a decir, me contesta alguien, ¿eh? Yo sí amanecí con alguien, pero con hambre. Está bien nomás, está bien nomás. Amanecer con hambre, está bien. ¿Ves? Amanecer con alguien, amanecer con hambre. Que lo haga un latir. De verdad le pregunto a usted, mi querida amiga, amigo que está en sintonía de la radio. Cuando usted abre los ojos, despierta en la mañana. ¿Ah? No estoy preguntando la noche, en la mañana. Despierta con alguien, ¿ah? Despierta con alguien, ¿no? ¿Ah? Y le pasa lo que a la. ¿Ah? A nuestra amiga, la. ¿Ah? A Daniela Romo. Mira, escuchémosla.

Genial, genial. Me queda muy claro que mis vecinas y vecinos del lago, cuando amanece en la mañana, amanecen solos, ¿ah? Sin compañía. ¿Qué dice? Yo amanezco con mi viejo hermoso, es muy lindo amanecer con alguien a quien tú quieres muchísimo. Aquí es tu partner, linda canción, me dice. Linda canción, por supuesto. Pero ¿sabes qué, mi querida amiga? Me queda súper claro, súper, súper claro que aquí, en los lagos, todos amanecen solos, no hay nadie. Todos amanecen solos. Salvo la amiga que me dijo que amanecía con hambre. Pero esa es otra cuestión. Sigamos con la música mejor, ¿eh? No. ¿Qué canción? ¿Quién pidieron? Ah, Patito, algo de Miguel Gallardo, por favor. Pero claro que sí. Ahí está Miguel Gallardo. Y este corazón viajero. Las 12 con 24 minutos.

Patito, algo de Heraldo Zúñiga antes que te vaya. Sí, ya nos vamos ya. Si no, no es que nos vamos. Lo que pasa es que vamos a estar acá con Patricio Moreno conversando temas muy importantes. No se lo pierdan. ¿Eh? Acá una amiga me dice, yo sí amanezco con mi viejito, pero no me deja dormir por los ronquidos. Y ronca de una manera que gana de ponerle un tate quieto, un pa. Va a tu guatazo, sí. No, no le pegue, amiga. Ámelo, quíralo. No le pegue. Procuro olvidarte, ¿eh? Después aparece ahí el pobrecito con un ojo negro en tinta. Sí, lo amo, me dice. Qué rico. Eso es bonito.

Procuro olvidarte. Ay, ay, ay. ¿Qué dice acá? Usted llegó tarde, amigo mío, ¿ah? Sí, no, tú no, Pato. No, el Patito está ya acá, lo estoy en la red. No, no te digo a ti, Pato. Estoy hablando acá de un auditor. Llegó harto tarde, vos, Javierito. Harto tarde, vos, amigo mío. Sí, porque nosotros ya nos estamos despidiendo aquí esta parte del programa porque tenemos que ir con el Patito Moreno. Sí, mira, cortito, amada mía, pero ¿por qué eres tú nomás, Javierito, ah? Cortito. Dice acá una amiga, hola, mejor dormir sola que mal acompañada, y uno duerme mejor. Gracias por las canciones de recuerdo, es de mi época, cuando estudiaba. Cariño a Tercita. Cariño también para quién, para la Juanita. Voy y vuelvo.

Ya, las 12:32 minutos. En un 2 minutos más vamos a estar con Patricio Moreno. Me dice, me creerás que tengo todos los cassettes de José Luis Perales. Le creo, es mi cantante favorito. Me dice acá mi amiga Estercita. Te dice acá una amiga, amada mía, me removiste hasta el último recuerdo que quería enterrar. Y duermo solita. ¿Por qué le removí todo, amiga mía? ¿Ah? ¿Con la canción esa? ¿En serio? Amada mía. No fue con mala intención, usted sabe. ¿Ah? Pero bien, le voy a arreglar dos cositas. La primera cosa que le voy a arreglar. Espere. Estoy buscando acá, ya tengo que buscar. Nombre auditor, ahora no, sin nombre, déjala ahí sin nombre. No, sin nombre. Te traje un malo recuerdo y querés que la nombre. No, pues no sea así, oye. Ya. Primero, eso. Listo. Y el otro es mi compadre. ¿Ah? Listo. Con eso trato de arreglar un poquito lo que pasó, ¿ya? Y si duerme solita, bien nomás, pues. Según me dije, la mayor parte de nuestra audiencia duerme sola o solo. Según ella, según ellos. ¿Eh? No sé si era cierto. ¿Qué me dice? ¿Me perdona o no por la canción? Ah, ya, le gustó, ¿eh? Ya. Qué bueno que le haya gustado. Ya. Vamos al temita y a la vuelta estamos con Pato, ¿eh? Se anda sirviendo un café este rotito por ahí.

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1: Sí, estamos con Muni te cuente, con un gran invitado acá a los estudios de radio. La verdad que no lo conozco mucho, lo ubico así de pasadita. Creo que alguna vez estuvo aquí en la radio con nosotros compartiendo alguna conversación. Pero es la presentación de la voz. La voz que ustedes acaban de escuchar, esa presentación, es él. Mi querido amigo Patricio Moreno. ¿Cómo estás, Patito? Bienvenido.
2: Patito Pereo, qué gusto poder estar acá, de poder saludar, de poder compartir un cafecito contigo en esta, sí, en esta helada y lluviosa jornada de día jueves.
1: Lluviosa, amigo mío, y sabes que estaba conversando con una persona que sabe mucho de meteorología ahí en Quinchilca, al Richie, que siempre le envío un abrazo. Hay estimación entre 7 y 10 milímetros de aquí hasta las 23 horas o 11 de la noche, sí. De ahí para, de ahí no hay nada más. La verdad que hay poca agua, y la gente decía, ¿por qué? Por eso de que había un frente de alta presión y que impedía que entrara este frente de baja presión, y que no es tan baja, pero para el sur sí que ha llovido con ganas.
2: Sí, ha llovido un poquito. ¿Sabes?
1: Pues bien, vamos a conversar de temas bien importantes, Pato, de la DIMAO. ¿Crees que conversemos con los recorridos, con Morrompuy, o con reciclaje? ¿Con qué quieres conversar?
2: Mira, yo prefiero que... Bueno, primero que nada, te cuento. Ah, ¿verdad? ¿Qué tal? ¿Nos están viendo? Eso, sí, muy bien. Para quienes nos siguen a través de...
1: el Facebook y el YouTube.
2: El Facebook de FM Luz. Oye, mira, Patricio, el tema que nos me trae acá es que ahora yo estoy cumpliendo otros roles, sí, dentro del municipio. Tú sabes que me conocieron en mi parte municipal como encargado del centro de reciclaje de la municipalidad. Sí. Y ahora ya estoy asumiendo un nuevo desafío, y este es el tema de aseo y ornato. Aseo y ornato, y también estamos viendo ahí algo de áreas verdes. Bien, pero...
1: ¿Sabes, Pato? Perdón que te interrumpa.
2: Sí, sí, no te preocupes.
1: Sabes que viene, y es con mucha pena, te voy a contar. Con mucha pena, a las 5:15 de la tarde, yo estuve con... Bueno, con mucha pena, voy a entender por qué. Estuve con los chiquillos del Trail Run Los Lagos, lo que hacen todo el desafío San Ambrosio, que es una corrida nocturna ahora el sábado.
2: Ya.
1: Y ellos te marcaron ya la ruta, que nos va un poquito más abajo de la media del cerro.
2: Sí.
1: Y sabes que cuando fueron a marcar todo esto, se encontraron con una cantidad de basura, Pato, pero que... ¿Qué hacen las botellas de aceite en el cerro? Las botellas las podemos entender, Basura domiciliaria. Es increíble, ¿eh? ¿Cómo la gente se da el tiempo para ir al cerro a botar la basura entre los árboles?
2: Es que lamentablemente la cultura es así, po.
1: Mala cultura, po, amigo mío.
2: Es lamentable, pero es cierto. Y justamente de lo que vamos a hablar ahora, Pato, y que le vamos a comentar a nuestros auditores, tiene que ver con la basura. Y es una situación bien preocupante. Porque nosotros llevábamos mucho tiempo, tú te recordarás que por mucho tiempo llevamos hablando de el cierre del vertedero, qué va a pasar con el vertedero Morrompuy, y qué irá a pasar con el vertedero Morrompuy. Bueno, el que yo esté aquí en este momento es para contarles de que llegó, como decía un programa en televisión, llegó el momento. Así es. La resolución exenta número 10 ya está en nuestro poder. Yo ando trayendo el oficio acá porque la resolución es bastante extensa. Uh-huh. Y en resumen, no sé si la quieres que la mostremos, la quieres ver. Bueno, en resumen, Pato, esta resolución solo viene a decirnos a toda la región de Los Ríos que el vertedero cierra sus puertas el 9 de marzo del año 2028. De ahí ya partimos nosotros con todo esto. Bueno, era un cierre que sabemos que era inminente. Es un cierre que estaba programado para el 2015. ¿Ya? El 2015.
1: No, más pasado.
2: Sí, nos pasamos en una década. Nosotros visitamos las instalaciones de Morrompuy hace días atrás, uh-huh, junto a nuestro alcalde, don Víctor Frit, junto a nuestra directora de DIMAO, la señora Claudia Vera. Y fuimos a ver obras de mejoramiento en el recinto. Pero entienda, porque salió a través de las redes sociales de la ilustre municipalidad de Los Lagos, salió esta noticia de nuestra visita. Pero Lo que tiene que entender la comunidad es que estas obras no son de mejoramiento, no son para extender la vida útil del
1: No,
2: vertedero.
1: no.
2: Estas obras de mejoramiento son para evitar posibles derrumbes una vez que el vertedero cierre. Hace unos par de años atrás hubo un aluvión que llevó hasta el
1: Bueno.
2: patio de una casa cerca de 3.000 toneladas de basura.
1: El contaminador estero.
2: Contaminó el estero, quedó. De hecho, ahí venía un cierre ya, pero cototo ya sin vuelta atrás para el vertedero, y se logró trabajar de tal manera de extenderlo un poco más. Hasta esto, hasta que llegue el famoso 9 de marzo del 2028, donde sus puertas ya se van a ser cerradas. Recordemos que Morrompuy es el único vertedero en la región. O sea, las 12 comunas de la región disponen ahí de sus residuos. ¿Ya?
1: Ya.
2: No tenemos otro lugar.
1: No, no hay
2: No
1: otro.
2: hay,
1: No.
2: no hay, no tenemos, no tenemos dónde más. Entonces ahí es donde empieza un trabajo que nosotros veníamos haciendo hace mucho rato y ahora ya vamos a tener que reforzarlo y reforzarlo a través de las autoridades y de la comunidad. La comunidad tiene que entender, Pato, que este tema del cierre del vertedero va a ocasionar serias complicaciones en el diario vivir de la comuna y de la región. Hacemos un poquito de historia y con una comuna relativamente cercana a nosotros. En la Isla Grande de Chiloé está Ancud.
1: Está hasta el cuello.
2: Ancud lleva cerca, si no estoy perdido, debe llevar cerca de una década
1: Los Ángeles.
2: llevando su residuo a Los Ángeles.
1: Sí, correcto.
2: Tienen un costo aproximado por camión por vuelta cercano al millón de pesos, si es que ya esto ya no ha sobrepasado esas cifras con las alzas de los combustibles. Por camión. ¿Bien? Bueno, amigos de Los Lagos, sector rural, lo más cercano que tendría la comuna de Los Lagos, que ni siquiera es seguro, ¿eh? Lo más cercano que tendría la comuna de Los Lagos es Tiltil.
1: No te puedo
2: A
1: creer.
2: 1.000 kilómetros de Los Lagos aproximadamente, al norte de la región
1: Norte de Santiago, San
2: metropolitana.
1: Norte de Santiago. No te puedo creer.
2: Sí, pues, no tenemos más. No hay más. Ya está, no resultó con Los Ángeles, no resultó con Concepción, no resultó. No, tenemos Tiltil. Y se está viendo si es que resulta con Tiltil. Pato.
1: Perdona, una pregunta,
2: Sí,
1: Pato. Porque
2: dime.
1: la pregunta que viene de cajón que la gente hace, dice, bueno, y acá en la región de Río, ¿no hay un terreno, un espacio donde se pueda construir esto? Digamos, no sé, la factibilidad de construirlo acá, eso ya no existe. Pero
2: Es
1: si esto,
2: que
1: había unos estudios.
2: habían unos estudios,
1: Sí, ¿cómo?
2: hay un trabajo que se está haciendo, hay un relleno que estaba en construcción,
1: Sí, me acuerdo.
2: pero un relleno que contemplaba tres plantas de transferencia, una de ellas ubicada en el sector del Trébol, en la comuna de Los Lagos,
1: Sí,
2: en el kilómetro 845,
1: sí.
2: ¿ya? Pero todo eso
1: Abajo.
2: se fue abajo. Entonces comprenderás que de aquí al marzo del 2028 no va a haber un lugar donde poder trasladar nuestros residuos. Y ahí es donde viene la problemática, porque lamentablemente, y lo dijo muy claro la alcaldesa Carla Atman de Valdivia, lo dijo muy claro en su intervención en esta actividad en Morrompuy, que lamentablemente la comunidad le interesa que su basura quede al lado afuera de su casa.
1: Nada más.
2: Lo que pase con su basura no le interesa a la comunidad. Y ahí es donde está el gran problema. Porque la comunidad es la que debiese interesarle qué va a pasar con sus residuos. Porque estamos hablando ahora de un problema que se nos va a venir y muy pronto. Y es que ya, si en este momento están pasando por tu casa 2 veces por semana, cuando vayamos a Tiltil, ¿lograremos pasar cada 15 días? Y
1: Difícil.
2: ahora, si consideramos que la comuna de Los Lagos tiene un porcentaje de un 50% urbano y un 50% rural, ¿cuándo vamos a ir a los campos a retirar la basura?
1: Difícil.
2: Son preguntas que nosotros nos hacemos hace mucho tiempo y que ahora estamos invitando a la comunidad que se las haga. ¿Qué va a pasar con la basura de ustedes? Porque la basura es de ustedes. La
1: Domiciliaria.
2: municipalidad cumple con el servicio de retiro de los residuos. Pero es la comunidad la que genera la basura.
1: El tema es también que la gente, a ver, yo creo que lo que está pensando la gente, y voy a tratar de interpretar un poco lo que ellos dicen. Me miro una foto del cerro, ¿eh?
2: Ya,
1: Aquí las tengo.
2: ya.
1: Primero, ¿Por qué no se puede instalar una especie de contenedor en algunos sectores del sector rural? La respuesta tú, yo sé que tú me la vas a dar, Pato.
2: Sí.
1: Pues yo también la he visto por... Tú has recorrido la comuna por todos lados. Y a mí, gracias a Dios, me ha tocado el hecho de pasar por diferentes sectores. Y lamentablemente, ¿sabes lo que pasa?
2: Buscar coordinación.
1: Sí, tal, no, Pato, ¿sabes lo que pasa? Mira, y segundo...
2: Te quiero mostrar esa fotografía que me la enviaron delante en la mañana a mi colega.
1: Muéstrasela a la cámara ahí. Oh, lo están viendo.
2: No sé si tú me dices que se aprecia bien.
1: Sí, a ver, déjame ver, Pato, digo el tiro. Con la ocultación un poquito más del lado, para el otro lado, vea.
2: Perdón.
1: Así por el brillo. Ya, pero por lo menos. Ya, espéstala. Yo lo voy a colocar acá, que la gente la vea. Para que vean qué es lo que pasa con, digamos, con los contenedores. Mire, les voy a mostrar aquí, no sé si ustedes van a poder, porque aquí la cámara. Ahí pueden ver un. Un contenedor.
2: Eso es una tolva.
1: Una tolva, mírenla. Esa... Lo que está afuera. Ahí lo están viendo. Eso es lo que pasa.
2: Sí. Ese es el problema con las tolvas, Pato. Toma. El problema es que lamentablemente la gente...
1: No te lees los mensajes.
2: No. Lamentablemente la gente hace mal uso de estos servicios.
1: Estamos de acuerdo.
2: Y se convierten en verdaderos microbasurales. Es por eso que nosotros... de un tiempo a la fecha, si hacemos un poquito de historia, nosotros teníamos tolva en Antilgue, teníamos tolva en Maligüe, teníamos tolva en Guidís, en Riñigüe, en Folilco, teníamos tolva en diferentes partes.
1: Sí.
2: Y paulatinamente tuvimos que irla eliminando precisamente porque se nos volvían verdaderos microbasurales. En Guidís llegamos a tener 4 tolvas simultáneas y nos dábamos abasto. Wow. 4 tolvas simultáneas, Pato.
1: ¿Y eso por qué, Pato?
2: Porque lamentablemente... lamentablemente los estudios no avalan en eso. Y dice, tú, mientras más dispositivos le coloques a la gente más basura saca. Porque no hay un control.
1: ¿Le echan muebles dentro también? ¿Cocina?
2: Todo.
1: No, yo te creo, yo te creo, Pato. Yo te creo porque yo lo he visto. Sí.
2: Pucha, es lamentable que hasta hemos encontrábamos ahí animales muertos.
1: Sí.
2: Y lamentablemente encontrábamos animales vivos dentro de las tolvas. Bien, pero...
1: Bueno,
2: pero mira...
1: Me falta una pregunta.
2: Sí.
1: Cuando pase esto, se va a trasladar... A ver, nosotros que los lagos nos pagamos por el retiro de la basura.
2: Mira, ahí tocaste un buen punto.
1: Por eso quiero tocar, porque hay otras comunas de la región, no quiero decir todas, pero no. Varias, que tienen que pagar por el retiro de la basura.
2: Así es.
1: Ahora, ese costo que va a pasar, en el año 2028, se va a tener que traspasar a nosotros como usuarios al retiro de nuestra basura. ¿Para qué? Para que recorran los 1000 kilómetros para allá y los 1000 kilómetros para acá.
2: Mira,
1: ¿qué va a pasar ahí?
2: Mira, Pato, la comuna de Los Lagos es una de las pocas comunas a nivel nacional que no cobra por el retiro de la basura. ¿Bien? Antes de la puesta en marcha del sistema, del nuevo sistema operativo que tiene el vertedero Morrompuy, se cancelaba 5.000 pesos por tonelada.
1: Sí lo recuerdo.
2: Actualmente se están cancelando 40.000 pesos por tonelada de basura. ¿Bien?
1: Sí.
2: Nosotros estamos sacando, ¿sabes cuántos kilos de basura? Hablemos de basura para no enredarlos con los residuos ni nada de eso. ¿Sabes tú cuántos kilos de basura dispuso en vertedero la comuna de Los Lagos en el año 2025?
1: Ni idea, Pato.
2: Te lo voy a dar en kilos.
1: A ver.
2: 6.713.170 kilos.
1: 6 millones.
2: Sí.
1: Eso es una chica, mira.
2: Sí. Eso es lo que dispuso la comuna de Los Lagos. Logramos reciclar 200 toneladas, pero no llegamos ni al 3% de los residuos. Entonces, aquí, Pato, es ahora donde viene el tema de nosotros. Con este cierre inminente del vertedero, con estas cifras que nosotros tenemos, con lo que ya estamos pagando en Morrompuy, imagínate cuánto se nos va a encarecer el servicio a Tiltil, si es que es Tiltil la comuna más cercana que tenemos. Coloquémonos ahí. ¿Ya? ¿Cuánto vamos a tener que pagar? Cifras.
1: Exacto.
2: Si tú quieres números, 2025, 300 millones de pesos tirados literalmente a la basura. Sin contar 100 millones de pesos en combustible.
1: Por lo menos.
2: Bien.
1: Y Tiltil, perdona, y Tiltil es el gran botadero, por decirlo de alguna forma, de la región metropolitana.
2: Correcto. O sea que eso,
1: es el más grande de Chile.
2: Por eso te estoy diciendo, Pato, que si nosotros logramos meter un camión a Tiltil, nadie nos asegura que ese camión vaya a volver en la semana, porque... Claro.
1: A la fila nomás.
2: A la fila.
1: Sí.
2: O sea, de verdad que la problema... Entonces, el problema que viene es grande. Es grave. Entonces, lo que tiene que entender la comunidad es que aquí tenemos que, desde ahora, empezar a disminuir la bolsa de basura. La bolsa de basura está compuesta, estimados vecinos, en un 50% por materia orgánica.
1: Sí.
2: Que usted la puede compostar. ¿Ya?
1: Y no lo hacemos. No.
2: Está compuesta por un 25% de material reciclable, que nosotros perfectamente en nuestro centro de reciclaje y en todos los dispositivos que tenemos en la región los podemos absorber. Por lo tanto, usted de esa bolsa recién un 25% podría ser material que usted pueda desechar. Si esto nosotros lo transformamos a día de la semana...
1: Permítame decir solamente las botellas, para dar un ejemplo.
2: Claro. Si nosotros lo traspasamos a día de la semana, para ver si acaso se puede entender, tenemos 4 cuartos. Uh-huh. Lunes, martes, miércoles y jueves.
1: Sí, sí.
2: Nosotros podríamos absorber un cuarto, ustedes podrían compostar dos cuartos... Y recién un cuarto sería la basura.
1: Claro.
2: Eso quiere decir que usted la basura del lunes, del martes, del miércoles la sacaría recién el jueves. Ya no estaría sacando ni lunes, ni martes, ni miércoles.
1: Exacto.
2: ¿Se entiende el ejercicio? Sí. El ejercicio relativamente rápido, medio matemático que tratamos de hacer. Uh-huh. Solamente para que entiendan ustedes que es el cuarto de su basura. Y yo te voy a decir, ¿pero cómo? Nosotros podemos absorber muchos materiales. Plásticos, nylon,
1: vidrio,
2: cartones, libros, revistas, aceite. La ley REP nos está dando una amplia gama de materiales, de productos prioritarios, digámoslo así, para reciclar. Ya nosotros ya estamos, fuimos la primera comuna en la región el 29 de diciembre del 2025 en iniciar el proceso en el reciclaje de neumáticos.
1: Ah, sí.
2: Sí, sí, sí. Somos sí, la sí. primera región, perdón, somos la primera comuna de la región en iniciar la recolección de neumáticos. Ya llevamos reciclados cerca de 30 toneladas, si no me equivoco, de neumáticos. Somos la primera región, somos pioneras en reciclaje. Y
1: eso lo sabemos, en eso somos campeones.
2: Somos campeones,
1: somos campeones, lados. Lejos.
2: ¿Te fijas?
1: Yo siempre pongo el ejemplo de la capital regional. La capital regional no llega ni a los talones.
2: No. Obviamente, si nosotros nos vamos a los números, uh-huh. Valdivia nos va a sobrepasar, obviamente, por población, en relación a kilos.
1: Claro.
2: Pero en organización, no, en no. trabajo, en eso, no. Los Lagos es pionera.
1: Totalmente. Totalmente.
2: ¿Te fijas? Entonces, ahí también se explica un poquito el por qué estamos haciendo esto y sí, yo sí. me estoy involucrando con esto. ¿Por qué? Porque tenemos que lograr que la comunidad entienda que debe reducir su cantidad de basura para que el impacto no sea tan brutal cuando ya nos cierran el vertedero.
1: No va a ser fácil, ¿eh?
2: No va a ser fácil.
1: No, un tremendo desafío.
2: Y lo estamos avisando con un poco de tiempo.
1: Con harto tiempo, por lo menos 2 años. Patito, una pregunta, vamos a otro tema. Yo creo que en honor al tiempo,
2: sí.
1: ¿Hay un tema de los recorridos de los camiones recolectores? ¿Hay alguna modificación o se mantienen igual? Porque de ahí tú escuchaste que estaba sonando WhatsApp.
2: Sí, correcto. Sí, no hay problema, ¿vale? No hay problema. Sí, mira, Pato, una de las cosas que nos encargó nuestra directora, uh-huh. Junto a nuestro alcalde, ¿cierto? Es que teníamos que presentar una propuesta nueva de trabajo acorde o ad hoc a la actualidad de nuestra comuna que se ha ido creciendo, pero que también tiene que ver con ciertos factores que van a influir en este tema. ¿Te fijas? Uh-huh. Detectamos nosotros, por ejemplo, que estábamos haciendo rutas que no es que sean rentables o no, pero si lo miramos de términos monetarios, no eran rentables. ¿Ya? ¿En qué sentido? En que estábamos enviando camiones a cubrir rutas que no nos alcanzaban para su capacidad para que se pueda ir a vertedero. Uh-huh. Entonces teníamos un gasto, un sobre, ¿cómo lo puedo decir? A ver, gastábamos más de lo que debiésemos gastar si lo ordenábamos.
1: Claro.
2: Por darte un ejemplo, teníamos un camión, que ese camión iba a ser Villa Los Ríos, Villa Los Alcaldes, y atravesaba todos los lagos, 6 kilómetros para ir a hacer Villa Esperanza. Mm. ¿Te fijas? Teníamos un camión que hacía el sector centro, pero atravesaba todos los lagos para ir a hacer la rotonda. Entonces, ahí detectamos nosotros un desorden, por colocarle nombre, un desorden en los recorridos.
1: Sí, correcto.
2: ¿Ya? ¿Y qué es lo que hicimos nosotros? Fuimos sectorizando nuestra comuna. Uh-huh. Lo sectorizamos de tal forma de que a un camión le entregamos todo el sector céntrico, por ejemplo. ¿Ya? Yeah. Otro camión, tu amigo Rubén, que le mandamos un saludo, que tiene que estar pendiente ahí. Rubén es el encargado de este sector.
1: Carrera de la bocina.
2: Sí, carrera de la bocina, si está viendo su tema de la bocina. Dejan al chiquillo. Oye, ese camión, por ejemplo, hace este sector, po.
1: Sí, sí, yo lo voy a pasar por acá.
2: Claro, ¿te fijas?
1: Sí, sí, sí.
2: Teníamos un camión que, por ejemplo, hacía Pueblo Hundido. Uh-huh. Y de Pueblo Hundido se iba a la Shell, llegaba hasta el Trébol, volvía del Trébol y se iba a hacer un lado de Pancul.
1: No.
2: Y de Tomén. Y había otro camión que hacía el otro lado de Tomén. O sea, andaban dos camiones para el mismo lado.
1: Claro.
2: ¿Te fijas? Entonces, este trabajo no me puedo tarrear. Este trabajo no lo hice yo solo. Este es un trabajo que lo hicimos en conjunto con profesionales de la Asociación de los Ríos.
1: ¿Ya?
2: ¿Por qué motivo? Porque esto es una puesta en marcha que ya se implementó en Valdivia. ¿Y qué es lo que queremos hacer con esto, Pato? Queremos hacer lo siguiente. Un día vamos a tener un recolector de basura, pero el otro día no vamos a tener un recolector de basura. Otro día va a ir el camión del reciclaje. Tenemos que, de alguna forma, tenemos que disminuir.
1: Sí.
2: O en estricto rigor, como obligar a la comunidad a que tiene que reciclar.
1: Sí, correcto.
2: Si aquí hay una ley de por medio. Lamentablemente, leyes que no alcanza como para ser fiscalizada. Pero tenemos que nosotros, para que se entienda, pero no lo malinterpreten, por favor, nosotros en estricto rigor vamos a tener que obligar a la comunidad a que recicle para poder cubrir las necesidades de la comuna cuando no tengamos Morrompuy. Porque imagínate lo que pasaría si en este momento nos dicen que se cierra Morrompuy. Hoy.
1: ¿Qué les cuesta?
2: Y la gente no sabe qué va a hacer. Entonces, actualmente nosotros estamos entrando en Villa Los Alcaldes, por colocarte un ejemplo. Villa Los Alcaldes, nosotros vamos para esa población el primer martes de cada mes.
1: Yeah.
2: ¿Qué es lo que tenemos que lograr hacer nosotros? Tenemos que lograr hacer que si el camión va los días lunes, el día jueves nosotros deberíamos ir con reciclaje.
1: Yeah.
2: Va a costar. Va a llegar sucio. ¿Los tenemos que dejar? No los tenemos que dejar. Tenemos que entrar ahí.
1: En otras palabras, lo que tú vas a entender que, por ejemplo, a ver, sabemos que en muchos sectores de la comuna, voy a tocar Alderete, por ejemplo, pasa dos veces por semana. Pasa los días lunes y los días jueves.
2: Correcto.
1: Va a pasar ahora solamente el lunes y el día jueves va a pasar el de reciclaje.
2: Pero
1: algo parecido.
2: Pero
1: no,
2: sí.
1: No ahora. Se proyecta.
2: Correcto. Lo que se proyecta es que vamos a ir trabajando por sectores.
1: Sí, correcto.
2: En la zona urbana vamos a seguir manteniendo los dos servicios, los dos días, digámoslo así, uh-huh, a la semana. Pero en algún momento vamos a tener que empezar a entrar.
1: Ya.
2: ¿Ya? Ahora sí. La idea de nosotros es que vamos a entrar a sectores donde sus límites son bien demarcados. Por ejemplo, Villa Los Ríos, Villa Los Alcaldes, Villa San Pedro,
1: yeah,
2: Alderete, por nombrarte. ¿Ah? No,
1: las vertientes.
2: Las vertientes, uh-huh, Borde Río,
1: yeah,
2: Coyilelfu. Uh-huh. Te fijas que son sectores, son villas, son poblaciones que son bien marcadas.
1: Sí, sí, sí.
2: Por ejemplo, Tú me dices, vamos al sector estación. Claro, pero de dónde abarcamos? ¿A tomaremos una calle? ¿Probaremos
1: con la Esperanza,
2: probaremos con todo el sector? Por eso te digo, es un trabajo que vamos a tener que ir haciendo nosotros y que vamos a tener que partir, obviamente, por ciertas partes, por ciertos sectores, y de a poquito vamos a tener que ir aumentando. Pero tampoco no así como de tan poquito, porque estamos contra el tiempo.
1: Sí.
2: ¿Ya? Y eso lo vamos a tener que ver. ¿Y dónde vamos a tener que bajar nuestra intensidad en los recorridos de la basura? Lamentablemente son en los sectores rurales. Por dos motivos, el que te estaba diciendo. Uno, van a tener que ellos ayudar o aprender, o en realidad no es ayudar, sino que ellos hacerse responsables de sus orgánicos, por ejemplo.
1: Ah, sí, claro que sí.
2: ¿Te fijas? Porque
1: sí,
2: ellos tienen espacio, tienen cómo hacerlo.
1: No va a ser fácil, ¿eh?
2: No va a ser fácil.
1: No va a
2: pero
1: ser
2: por eso
1: fácil.
2: Tenemos que hacerlo. Tenemos que intentarlo.
1: Dímenos, Pato.
2: Orgánicos, con ellos. Reciclaje. Ya tenemos varios sectores rurales en los que tenemos reciclaje. Y tenemos, obviamente, toda la disponibilidad para llegar a sectores que lo necesiten y
1: sí,
2: que nos podamos organizar.
1: Totalmente. Y realmente, yo siempre digo que sobre todo las unidades vecinales se organicen para poder realizar todo tipo de solicitud. Una de estas, esta es muy importante. Ahora, Pato, te voy a leer lo que enviaron acá.
2: Sí,
1: no era el tiempo, mira.
2: Dale, dale.
1: Dice acá, te voy a leer los WhatsApp para que tú primero te llegue un poco lo que piensan nuestros vecinos. Dice, Patito, la gente no entiende. Por ejemplo, la Coilefu, donde está el sector del reciclaje, siempre está lleno de basura, domiciliaria, artefactos también de hogar.
2: Correcto.
1: Ya. Sigo. La única solución para la basura es el reciclaje, Patito. Perfecto.
2: Efectivo.
1: Uy, oh, esto es largo. Dice, a mí si me interesa mi basura, yo en lo personal reciclo lo más que puedo, ¿ah? Con el compost de la cocina, la ropa aguarte, los muebles los reparo, me tocó ir al vertedero y reciclé ventanas para mi invernadero de ventanas. Y él fue a buscar, ¿cómo se llama? El vertedero. Y trajo unas ventanas para su invernadero que estoy construyendo aún y me falta. Es terrible el tema de la basura, pero si la gente fuera más consciente. Pero no por lo que uno se da cuenta, acá botan donde la gente es cochina y sin cultura. Yo hago mucho compost para mi jardín y las botellas y son lindos maceteros para mis plantas. Cartones para mis bancales, dice acá, y mis lombrices. Les encanta todo esto. Me envió una foto de todas sus plantitas, está muy hermosa. Mira, los pocillos, por ejemplo, de los helados también lo ocupa como macetero. Falta taller de reciclaje para poder educar también a la gente. ¿Qué se puede reutilizar? Y tanto como el pueblo como lo rural pueden hacer talleres. ¿Ya? Constancia por eso me dice acá. Que me envió Camilo. Dice la rotonda, no hay contenedor de botellas, latas y vidrio, Patricio. Yo tengo que dejarla.
2: ¿Le explico por qué?
1: Sí, sí, yo sé. Sí, yo sé lo que pasó.
2: Porque justamente una vez tú me preguntaste de eso,
1: ¿sí te preguntaste
2: la foto? Bueno, para los amigos de la rotonda principalmente.
1: Escuché.
2: Nosotros teníamos una jaula para botellas.
1: Sí.
2: Que la teníamos
1: la bombonera.
2: Claro, cerca de la bombonera. Los amigos de un food truck que está ahí la cambiaron a otro sector. ¿Ya? Al lado de la garita.
1: Sí.
2: Y la vecina de al lado de la garita nos pidió que por favor la retiremos, y con justa razón, porque lamentablemente lo que dejaban no era botella. Le pasaban a dejar toda la basura.
1: Sí.
2: Entonces los perros le rompían y ella terminaba barriendo. Y todos los días barría.
1: Se aburrió.
2: Y se aburrió. ¿Te acuerdas yo te mandé la foto y
1: lo
2: todo?
1: Pensamos.
2: Entonces tuvimos que lamentablemente eliminar esa jaula, pero no es porque nosotros quisimos hacerlo, es porque simplemente los mismos vecinos le dieron mal uso. ¿Sabes que tenemos una alta demanda de jaulas?
1: Sí, sí. Y eso está muy bien, Pato.
2: Sí. De hecho, nos faltan.
1: Yo te voy a mostrar la fotografía del cerro.
2: Ya.
1: ¿Ya?
2: ¿No? Vale.
1: Me están enviando varias vecinas información. Sillones. Nos falta la tele nomás para sentarnos al cerro, Pato.
2: Sí.
1: ¿Ya? oye, quiero agradecer también. Esto lo voy a decir público a los chiquillos del Trail Run a los Lagos, que yo. Pescaron la basura, Pato, la metieron dentro de bolsa de basura, pero bueno, la ordenaron, está ahí en bolsa de basura. ¿Ya? ¿Cómo se pueden bajar? Es el tema. Pero van a llegar otros también a botar más basura, si esta cuestión es así. Mejor te voy a mostrar la foto de lo que encontraron en el cerro, se lo trajeron, porque les sirve. Son como colchonetas. Te prometo, aquí tengo la fotografía. Dice, y es increíble cómo baja la bolsita de basura reciclando. Nosotros lo hicimos y tirábamos la basura semana por medio, bajó mucho. Y antes, todas las semanas tirábamos la basura.
2: Correcto.
1: Estamos listos.
2: Tenemos,
1: son los mates, me dicen.
2: Sí, tenemos mucha gente que lleva tiempo con nosotros y que nos...
1: ¿Dónde está el punto de reciclaje de los neumáticos?
2: Quilme.
1: Quilme.
2: Ya. Tenemos una persona.
1: Me en Quilme. El portajo.
2: Sí. Tenemos una persona en Quilme. Y de ahí, después vamos a hablar de Quilme si es que alcanzamos. Pero ahí ustedes pueden trasladar sus neumáticos.
1: Yo te voy a invitar mañana. ¿Tenés tiempo de mañana?
2: Mañana es.
1: Viernes.
2: ¿En este horario?
1: Antes.
2: Antes de las 2:30 yo con mucho gusto puedo ya, venir, arrancarme
1: espero.
2: Un ratito.
1: Te espero y terminamos de hablar del otro tema, ¿te parece?
2: Sí, no hay problema.
1: No, ¿en serio?
2: Sí. Oye, pues ya, pero... No. Ah, pero te están...
1: No.
2: Ah. Viene una reestructuración en los recorridos, pero que no van a afectar a la zona urbana. ¿A quién van a afectar? Uh-huh. No, por el momento no van a afectar a nadie. Se van a seguir cumpliendo los recorridos. Solamente que hay sectores los cuales iban dos veces a la semana y vamos a ir una vez a la semana.
1: Ya.
2: Bien. Así que yo, si tú quieres, te los digo bien rápido. Por ejemplo, donde vamos a ir los días miércoles. Bueno, todo esto parte este lunes 1 de junio. Bien. Para los días miércoles ahora vamos a tener Colo Colo, Las Huellas, Pellinada, La Victoria. Mira, ahí me detengo un ratito. En La Victoria nosotros tenemos una tolva, Pato, similar a la que estábamos viendo. Uh-huh. Bien. Y teníamos un camión para ir a buscar esa tolva, son 40 kilómetros.
1: Sí.
2: Y a 3 kilómetros de ahí, Rubén iba a La Pellinada. Entonces, hablamos con los dirigentes, vamos a eliminar esa tolva y Rubén va a ir a la Victoria.
1: Me parece.
2: El Serrucho va a volver, va a aumentar en 4 kilómetros su recorrido, Rubén, pero nosotros vamos a disminuir, o sea, vamos
1: obviamente
2: a sacar un camión que recorría 40 kilómetros.
1: Exacto.
2: Por una tolva. Bien, entonces todos esos amigos del sector del Serrucho, La Victoria hacia La Pillinada, a contar del 3 van a tener un servicio de aseo domiciliario.
1: Ya.
2: ¿Ya? Para que lo entienda. Ese camión va a Pellinada, Baja, Trafún, Manquelaf, Quilquilco, Las Huellas, Colo Colo. ¿Bien?
1: Uh-huh.
2: Tenemos otro servicio los días miércoles. Lipingüe, El Trébol, El Salto, Bellavista, La Luma, Santa Ana, Huite, que son sectores que nosotros a los que vamos. Vamos a tener otro servicio los días miércoles, que también era habitual, dos veces por semana. Y ahí tenemos, desde el cementerio, por la ruta T39, va a ir un camión. Desde el cementerio, va uh-huh. a entrar en el 4, va a ir a Los Suizos, Cuchuy.
1: Yeah.
2: Va a salir acá en el cruce Mistral, que le decimos nosotros, sí, donde sí, está sí. el Pozo La Junta.
1: Uh-huh.
2: Quilme hasta el 4 y va a tomar ruta T39 hasta Ustaritz, que es su recorrido habitual, ¿cierto? Obviamente pasando por San Pedro, Aguas Buenas, Las Lomas, la comunidad Saturnino Leal.
1: Ya.
2: Y de retorno va a terminar en el cuartel 50, en esa parte alta. Para que sepan perfecto. Los vecinos que es como las únicas...
1: Me lo vas a tener que enviar.
2: Las únicas modificaciones... Sí, te lo puedo...
1: Vamos a terminar porque se me van a echar la puerta abajo.
2: Sí,
1: sí, pues son las 1:10 y me están echando la puerta abajo.
2: Ah, ya.
1: Pato, te voy a invitar mañana. Mira, solamente decirte que Mali dice muy bien, manito, por tu labor, cariños para ti y tu familia. José Flores Sepúlveda dice saludos al par de Pato, un abrazo. Sos puro talento, Patito, te dice.
2: Gracias.
1: Te invito mañana, ¿te parece?
2: Ningún problema, me hago el tiempito y vengo.
1: Ya, nos pedimos lo que nos vieron recién en YouTube, sí. Y te vienen en Facebook.
2: Gracias. Oye, gracias. ¿Dudas, consultas?
1: Con el Pato.
2: Centro de Reciclaje, ahí estamos, no hay problema.
1: Muchísimas gracias a todos los que nos vieron y los que nos escucharon, y vamos y volvemos también con Luisa. Gracias, amigo, por estar acá siempre.
2: Ya, amigo, gracias. Igual a ti por el cafecito.
1: Gracias por contestarnos siempre también. Vamos y volvemos, ¿eh?
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2: El terremoto más grande de la historia se produjo en Valdivia y Los Lagos fue la comuna que en 1960 acaparó la atención no solo del país, sino que de todo el mundo. El día 22 de mayo, la zona sur de nuestro país sufrió un desastre natural de grandes proporciones. Si bien hubo una serie de fuertes temblores desde el 21 de mayo, pasadas las 15 horas del día 22, un fuerte ruido subterráneo precedió al movimiento telúrico que alcanzó los 9,5 grados, magnitud e intensidad que nunca más se ha sentido en el mundo. Se estima que los fallecidos superaron las 2.000 personas y Valdivia se hundió 4 metros, seguido de un gran maremoto con olas sobre los 10 metros. En la comuna de Los Lagos, el impacto de la destrucción no solo se sintió ese día domingo del movimiento telúrico, sino que se extendió hacia finales de julio, o sea, 2 meses después. La fuerza del movimiento movió los cerros, aguas debajo del lago Riñigüe, provocando los tacos que cortaron el flujo de agua, y el lago comenzó a crecer y a hacer la presión que la gente pensaba en algún momento se liberaría, arrasando los poblados de Los Lagos y Valdivia. Fueron 3 intentos de superar esa emergencia. El ejército dinamitó los tacos sin el resultado esperado. Luego ingresaron maquinarias para realizar los movimientos de tierra, sin embargo, quedó el famoso taco 3. Finalmente, con voluntarios, dependientes de la empresa Endesa que trabajaba en el lugar, solo a pulso, con palas, lograron abrir canales que al fin permitieron comenzar a evacuar el agua río abajo, por el San Pedro y Valdivia, sin los grandes daños que se temían. Así nació la hazaña del Riñiguazo, la epopeya en que cientos de trabajadores y personal del ejército lograron evacuar, solo con sus manos, trabajando día y noche, los miles de metros cúbicos que amenazaron a miles de personas y toda la infraestructura que quedó en pie luego del cataclismo más grande de la historia de la humanidad.
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0: Bien, ¿cómo están? Muy buenas tardes. Sean todas bienvenidas y bienvenidos a la revisión de las noticias en Zona Informativa de Radio FM Luz, donde vamos a revisar todas las noticias de ámbito local y también regional. Y como siempre, le hago la invitación para que usted me acompañe a revisar justamente el detalle de las informaciones. Y vamos a comenzar hablando del Día del Patrimonio, porque el Día del Patrimonio Cultural 2026, la Junji está invitando a descubrir los juegos de ayer y hoy en el Tren de los Sueños de la Comuna de Los Lagos. Así es, porque este 30 y 31 de mayo, Chile abre sus puertas para celebrar el Día del Patrimonio Cultural, la fiesta ciudadana más masiva y querida del país. Bajo el lema La Historia que Compartimos, miles de espacios y actividades estarán disponibles para que personas de todas las edades se reencuentren con su identidad y tradiciones. En el marco de la Junji, se suma una propuesta que rescata la memoria lúdica de la infancia. Abuela, ¿a qué jugabas cuando niña? Basado en el texto del mismo nombre publicado por Ediciones Junji. Camila Madrid, directora del Jardín Tren de los Sueños, señala que la actividad busca valorar las tradiciones de juego, fortalecer el vínculo intergeneracional y reforzar el sentido de pertenencia cultural.
1: Para participar de una entretenida jornada en el marco de la celebración del Día del Patrimonio, los esperamos en nuestra unidad educativa ubicada en calle Brasil 374, donde realizaremos diversas actividades recreativas y juegos infantiles pensados especialmente para ustedes, para compartir, disfrutar y fortalecer el encuentro comunitario en un ambiente de alegría y participación. La invitación es abierta para toda la comunidad.
0: La cita es este sábado 30 de mayo, entre las 10 de la mañana y las 13 horas, en el Jardín Infantil Tren de los Sueños, ubicado en calle Brasil número 374, unidad educativa que abrirá sus puertas a las familias y comunidad en general para compartir recuerdos, aprender en conjunto y celebrar que el patrimonio también se construye desde la infancia. En otro tema, el diputado Matías Fernández, de Paso por Los Lagos, anunció creación de la Mesa Comunal de Salud. Una jornada de conversación, análisis y opinión respecto al recorte presupuestario en el área de salud fue la convocada por los actores políticos de oposición en la Comuna de Los Lagos, instancia que contó con la participación del diputado por Los Ríos, Matías Fernández, junto a concejales, dirigentes sociales, representantes de la salud y vecinos. Como medida concreta, tras el encuentro, el parlamentario anunció la conformación de una mesa de trabajo comunal de salud destinada a abordar problemas urgentes relacionados con gestión, transporte y atención médica en sectores urbanos y rurales de la comuna. La actividad se desarrolló en dependencia de la Junta de Vecinos Centro y permitió recoger inquietudes de usuarios y representantes de distintos sectores, quienes se expusieron las dificultades que enfrentan actualmente en materia de acceso a la salud pública, especialmente en localidades apartadas de Los Lagos. Asimismo, se abordó la preocupación existente por los anuncios de recortes presupuestarios que afectarían al sistema de salud pública a nivel nacional y regional. Durante la jornada, el diputado Matías Fernández advirtió que las reducciones presupuestarias podrían generar un impacto importante en la red asistencial de la región de Los Ríos, considerando la dependencia que existe del Hospital Base Valdivia, que tratamientos de mayor, obviamente, de complejidad. En otro ámbito, el parlamentario también abordó la reactivación de faenas vinculadas a empresas Salmones Antártica en el sector del río San Pedro, manifestando cuestionamientos al avance del proyecto y respaldando las inquietudes planteadas por organizaciones ambientales y comunitarias. Fernández sostuvo que el río San Pedro posee un valor ambiental, patrimonial y cultural fundamental para la región, advirtiendo que el desarrollo de iniciativas de gran escala en la zona podría generar impactos significativos sobre uno de los ecosistemas considerados más importantes y pristinos de la región de Los Ríos. Mire, sujeto buscado por la justicia desde el 2025 fue detenido por la sección de investigación policial CIP de Los Lagos. Carabineros de la segunda comisaría de Los Lagos detuvo a un sujeto que permanecía prófugo de la justicia desde diciembre del 2025 y que mantenía cuatro órdenes de detención vigentes emanadas desde tribunales de Los Lagos y Valdivia. La captura fue concretada por personal de la sección de investigación policial de Los Lagos CIP, tras diligencias de seguimiento e investigación que permitieron ubicar al imputado y proceder a su detención para ponerlo a disposición de la justicia. De acuerdo a lo informado por el teniente de carabineros Andrés Villarroel, el individuo registraba requerimientos judiciales por distintas causas penales, aunque no se desarrollaron, detallaron los delitos asociados a las órdenes pendientes.
2: Se logró la detención de un sujeto identificado con las iniciales JCGE, quien se mantenía en prófugo de la justicia desde el mes de diciembre del año 2025. El imputado registraba cuatro órdenes de detención vigentes emanadas desde los juzgados de garantía de Los Lagos y Valdivia. por diversos delitos, entre ellos conducir un vehículo durante una sanción vigente, amenazas simples, lesiones menos graves, portar elementos destinados para cometer delitos y tenencia de teléfonos celulares al interior de recintos penales. La ubicación y captura del individuo fue posible gracias al trabajo investigativo y focalizado que desarrolla el personal CIP mediante el análisis de información y diligencias especializadas orientadas a la ubicación de personas requeridas por los tribunales de justicia.
0: El detenido deberá comparecer ante el tribunal competente durante las próximas horas, instancia en que se va a revisar su situación judicial y las medidas cautelares correspondientes. Vamos a la cultura, vamos a la música, porque Don Rorro, el vocalista de Sinergia, va a llegar a la Comuna de los Lagos para compartir escenario con jóvenes músicos de la Escuela de Rock de los Lagos. La música y la cultura juvenil se verá a tomar la Comuna de los Lagos este próximo 3 de julio con una nueva edición del Festival Escuela de Rock Los Lagos 2026, evento que contará con la participación especial de Don Rorro, vocalista de la reconocida banda nacional Sinergia. A través de un video promocional difundido por redes sociales, el músico confirmó su presencia en el festival e invitó a la comunidad a ser parte de esta jornada musical organizada por la Escuela de Rock de los Lagos, instancia que va a reunir a bandas emergentes, agrupaciones amigas y a todos los proyectos musicales formados dentro de la escuela. El encuentro se va a desarrollar desde las 7 de la tarde y promete convertirse en una verdadera celebración de la música, la formación artística y el trabajo colaborativo que desde hace años impulsa la Escuela de Rock de los Lagos, creando espacios de inclusión, creatividad y desarrollo cultural para niños, niñas y jóvenes de la comuna. Desde la organización destacaron la importancia de contar con la presencia de Don Rorro, una de las voces más emblemáticas del rock chileno, siendo que su participación representa una motivación enorme para los estudiantes y músicos locales. Para nosotros es muy importante crear experiencias reales para nuestros jóvenes músicos. Compartir escenario con artistas nacionales como Don Rorro es algo que inspira, motiva y demuestra que desde regiones también se pueden levantar proyectos culturales significativos, según señalaron desde la producción del evento. El festival se va a realizar en el Auditorio Municipal de Los Lagos y las entradas son completamente gratuitas a través de Portal Ticket. Además de la organización hicieron un llamado a la comunidad a descargar sus tickets con anticipación, ya que eran las últimas entradas disponibles. La actividad cuenta con el apoyo de la SCD, Centro Cultural Estación Coilelfu, y diversas organizaciones colaborativas que han apostado por fortalecer el desarrollo artístico y cultural también en la región de Ríos. Así que no se olvide, Festival de la Escuela de Rock de los Lagos 2026, viene el 3 de julio, 19 horas 7 de la tarde, en el Auditorio Municipal de Los Lagos. Las últimas entradas son gratuitas, disponibles como sea un vía portal ticket, y usted tiene que ingresar a www.portaldisc.com, es la eventos, es la festival Escuela de Rock Los Lagos 2026.

13 horas con 28 minutos. Vamos a dar una mirada también a las noticias regionales en la presente edición de Zona Informativa, donde contarles que se abre un sumario en colegio de Futrono por fecas de ratón que prohibieron funcionamiento de la cocina. La Seremi de Salud inició un sumario en un colegio municipal de Futrono, en la región de Los Ríos, por la presencia de fecas de ratón. La autoridad sanitaria fiscalizó al colegio José Manuel Balmaceda tras recibir una denuncia por supuestos problemas sanitarios. El Seremi de Salud, Felipe Bastidas, afirmó que se prohibió el funcionamiento, en este caso de la cocina, y confirmó el inicio de un sumario sanitario. Dentro de las medidas que quedaron reforzar con una empresa autorizada el control de plagas y quedó, en este caso, con prohibición de funcionamiento el espacio de alimentos y también la cocina. Eso mientras se solucione el tema con los roedores y que se inició también un sumario. El Seremi de Salud indicó que el municipio sostenedor del colegio debe subsanar las observaciones para habilitar nuevamente la cocina. A través de, comunicado en sus redes sociales, desde el colegio José Manuel Balmaceda indicaron que las clases, en este caso, se retomaron el día miércoles tras suspenderse el lunes y martes, periodo en que el recinto fue limpiado y desinfectado. Ante el cierre de la cocina, el establecimiento informó que se entregó alimentación fría a los estudiantes hasta el día viernes. Bueno, se está esperando una vocería también del municipio de Futrono, y donde aún no ha respondido el alcalde Fernando Fernández ni su equipo de comunicaciones, obviamente, a la consulta de los medios de comunicación.

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1: Bien, vamos a Panguipulli, pero la parte alta de Panguipulli, vamos a Liquiñe porque el camión de bomberos cae 50 metros en la región de Los Ríos, donde iba rumbo a una emergencia presuntamente falsa. Y que lamentablemente dejó 5 lesionados. La información que da a conocer que un camión de bomberos, un carro de bomberos, cayó alrededor de 50 metros en un barranco mientras se dirigía a combatir un incendio en la zona precordillana de la región de Ríos, y la situación, digamos, dejó al menos 5 lesionados. Según la información que se ha entregado, el incidente involucró a la unidad BF6 de la sexta compañía de la comuna de Panguipulli, que se ubica en la localidad precordillana, digamos, de Liquiñe, digo, donde el móvil de emergencia cayó en un barranco de 50 metros aproximadamente mientras concurría a una emergencia. Ahora bien, antecedentes preliminares dan cuenta de que ese llamado sería falso. Asimismo, mientras se dirigía al lugar, un camión obstaculizó el paso del vehículo de emergencia. Y en ese contexto, la unidad de bomberos terminó volcada, dejando 5 voluntarios lesionados y los afectados están fuera de riesgo vital, de acuerdo a lo informado por Carabineros.

0: abrazo a todos. La verdad es que pudimos participar el día de hoy en la cuenta pública 2025 del Gobierno Regional de Los Ríos, ¿cierto? Para conocer de la inversión del año 2025 y de la misma forma, ¿cierto? Ver los proyectos y las iniciativas que también hay para la comuna de Los Lagos.
1: ¿Cuál iniciativa podría destacar, alcalde? ¿Aló?
0: ¿Me escuchas?
1: Sí, le escucho. Le escucho. Le estaba consultando que cuál iniciativa usted nos podría nombrar.
0: Sí, bueno, primero comentar y agradecer, ¿cierto?, de lo que ocurrió durante el año 2025, dentro de los grandes proyectos que está en la inauguración de la Plaza Alderete, la construcción de la Escuela Francia, ¿cierto?, y de los proyectos, ¿cierto?, también que vienen para el próximo año 2026. Hay una proyección para la región de Los Ríos, y la verdad es que para nosotros es inmensamente importante el apoyo también que hemos recibido por parte del gobierno regional. El tener consejeros también dentro de la comuna es súper importante, en este caso el apoyo que hemos recibido por parte del consejero Juan Carlos Farías, ¿cierto?, que también ha significado para nosotros ir aumentando y transparentando también los proyectos que queremos, ¿cierto?, ir desarrollando. Así es que la verdad es que nos sentimos felices de todo lo ocurrido el día de hoy, y en el fondo cuando hay inversión también significa trabajo, y que haya trabajo significa también mejorar la calidad de vida para los habitantes, sobre todo pensando en la comuna de Los Lagos y también, por supuesto, para la región de Los Ríos.
1: Alcalde, aprovechando la conversación con usted, se presentaron la carpeta de inversión por más de 1.200 millones de pesos para el tema de los freelas. No sé si me escuchó, alcalde.
0: ¿Pato?
1: No sé, le consultaba que, aprovechando que estaba conversando con usted, le decía que se presentó una cartera de proyectos por más de 1.200 millones para los FRIL. Bueno, lamentablemente no, al parecer no me escuchó el alcalde.
0: Yo parece que tengo un problema ahí.
1: Sí, no sé si me escucha ahí, alcalde. ¿Me escucha bien?
0: Pato, dame 30 segundos, voy a tratar de salir y te voy a llamar, ¿ya? Ya. Voy a tratar de salir de aquí y te llamo.
1: Sí, hablamos con el consejero mientras que nos cuente un poquito, digamos, de la cuenta pública. Don Juan Carlos, si usted no escucha bien ahí en la...
2: Sí, yo te escucho bien.
1: Ah, ya.
2: Yo te escucho bien, Patricio. Ya. Ah, y estábamos conversando con el alcalde, ¿verdad? Respecto de lo que se ha nombrado acá, la inversión de Los Lagos, que ha sido importante también, ¿verdad?, con el aporte del gobierno regional. También se mencionaba las ambulancias que se adquirieron en el año 2025, sí, para la comuna. Así que, como digo, es importantísimo que también nuestra comuna pueda dar fe que hemos también conseguido bastante inversión. Estamos también, está presente el concejal Carlos Carrillo, ¿cierto?, que también ha visto respecto de las inversiones que se han hecho en Los Lagos, ha estado junto al alcalde, ¿cierto? Concejal, ¿qué le parece la cuenta pública y que también haya sido favorecido Los Lagos?
3: Primero que nada, saludar a los vecinos de la comuna de Los Lagos, y claro, sí, me parece una cuenta muy tranquila, muy calmada, y la verdad que nos quedamos con la inversión que se ha hecho en la comuna, y bueno, y esperar que sigan otras proyecciones. Tenemos varias necesidades, los vecinos eso lo saben, nosotros también lo sabemos, pero fue una cuenta pública con cinco ejes donde se vio todo lo que se ha avanzado, y obviamente se habló tanto de Los Lagos, del tema de Alderete, el tema de la Escuela Francia, que todos sabemos que costó, pero salió. Agradecer al gobierno regional y agradecerle a usted, Juan Carlos, que siempre ha estado apoyando a la comuna en esta iniciativa, y esperar que este 2026, a pesar de que el panorama no es muy auspicioso, pero somos gente de fe y de esperanza, jamás de temor, así que sin duda alguna se va a ir mejorando esto, haciendo bien. Felicitar al gobernador, fue una cuenta pública muy, muy ilustrativa, donde nosotros pudimos ver imágenes, audio, ver también testimonios de vecinos de distintas localidades, también de nuestra localidad, y vi a don Pablo, presidente de la Junta de Vecinos de Alderete, dando su opinión. Me parece muy bueno que se priorice y que un poco vaya de la mano lo que se habla de poder acercarse a la gente, ser cercano a los vecinos y sobre todo a los dirigentes, que son los que representan a las bases, a los vecinos de nuestra comuna. Así que me voy muy contento, agradecido por la invitación, don Juan Carlos Core, que nos hayan podido considerar una vez más en una actividad tan importante de nuestra región de Los Ríos como en la cuenta pública 2025 manifestada por el gobernador acá, don Luis Cobertino. Muy agradecido y muy, muy contento.

0: Contento y también viendo con la posibilidad que podamos mejorar para nuestra comuna y bueno, la región de Los Ríos también. Pero como concejal de la comuna de Los Lagos, ¿cómo responde que hay que llevar agua para nuestro molino?
1: Sí, pues bueno, y qué bueno, digamos, que haya estado, como lo conversamos previamente, concejal, es bueno tener además el contacto con otras autoridades, otros consejeros, los seremis, los directores, para llevar, como dice usted, agua hacia nuestro molino, que es Los Lagos.
0: Totalmente de acuerdo, Juan Carlos. Una vez más, yo le entrego el punto a usted. Una de las mejores instancias son estas, donde nos reunimos todas las corrientes políticas, gente que no pensamos de acuerdo, pero nos converge algo, nos junta algo, que es llevar agua para nuestro molino, lo mejor para nuestra región de Los Ríos, lo mejor para el país. Vimos a senadores, diputados, directores de servicios de todos los ámbitos, así que claramente eso sirve también para generar contacto, para generar conversaciones y después ir buscando soluciones, porque uno también va llevando las inquietudes de los vecinos hacia quienes pueden ir desarrollando las soluciones que los requerimientos, las problemáticas que son variadas, se tiene vivienda, salud, seguridad, trabajo, inversión, todo eso se puede ir sucediendo de a poco, y nosotros los concejales de alguna manera somos el ente que vamos traspasando las necesidades de los vecinos, así como de los dirigentes hacia nosotros, viceversa, y la idea es que estas instancias ayudan y también crece uno, Juan Carlos, uno también va creciendo, uno también va adquiriendo conocimiento, va soltándose, va haciendo lo que uno debe hacer, es representar bien a nuestra comuna de Los Lagos. Gracias, Juan Carlos.
1: Gracias a usted, concejal.
0: Muchas gracias.
1: Bueno, ahí está Patricio, el concejal Carlos Carrillo, ¿cierto? Que no estaba presente acá, representando también a la comuna como concejal. Y es importante, digamos, destacar la inversión, que en este caso también, Patricio, es la inversión regional que se da cuenta del año 2025. Pero también tenemos gran inversión sectorial, ¿cierto?, que ya ha ido avanzando fuertemente, como es la visita que se ha podido hacer al Hospital de Los Lagos, ¿cierto?, con ya un 60% de avance, que es muy importante para nuestra comuna, y otras inversiones como el avance que está teniendo el puente, nuevo puente Coyel el Fudós, y otras inversiones grandotas que de repente pasan como desapercibidas, que todos están hablando ahora de lo que es la conectividad, ¿cierto?, de Mochillos Huenco, desde Riñihue, Los Lagos, Riñihue, hacia Choshuenco, ¿cierto? Yo creo que eso es importantísimo que la gente lo tenga claro. Son grandes inversiones de muchas decenas de miles de millones de pesos que favorecen a nuestra comuna, Patricio.
2: Sí, la verdad que se ha ido avanzando, digamos, a paso firme, don Juan Carlos. Hay muchos desafíos para la comuna del Lago, muchos desafíos. Este puente que se está construyendo, que es tan importante para la conectividad, no solamente para Los Lagos, sino que para otras comunas también, que van, digamos, otras personas que van de paso por la comuna de Los Lagos. Así que hay que seguir avanzando. Y lo que recién le preguntaba al alcalde de Los Lagos era que se había postulado una cartera importante, el proyecto FRIL, por más de 1.200 millones de pesos, donde se, digamos, incluye la reposición e instalación de luminarias en diversos sectores del sector rural, reposición de la carpeta sintética del estadio municipal. Hay hartas cosas, ¿verdad?, que están, digamos, en carpeta, y ojalá que lleguen muy pronto acá a la comuna.
1: Efectivamente, Patricio, eso ya está aprobado. Eso salió el año 2025, cuando yo era presidente de la Comisión de Infraestructura. Vimos con el jefe de la DIT, con Erwin, ¿cierto?, para que Erwin Rosa, para que de una forma pudiéramos tener claro al menos 2 años de inversión. Y lo planificamos, y hoy día las comunas tienen clarito cuánto les va a llegar por el FRIL, sí, ¿cierto? Tanto en este año, que algunos ya están gastando, año 2025, año 2026, y con unos salditos para año 2027. Así que eso fue una parte de la estrategia también, tal como hoy día la estrategia que en este caso yo he asumido desde el punto de vista de la Comisión Social, que ahora presido, ¿cierto? La inversión en las personas, como se dijo aquí, no solamente desde el punto de vista de ver cuánto, digamos, crecemos económicamente, sino también cómo crecemos de punto integral como sociedad. Así que ese es un poco el enfoque que va a tener este año, y espero que se dé para el bienestar de nuestra y nuestros vecinos.
2: Exacto. Don Juan Carlos, quiero hacer el contacto.
1: Un abrazo, que esté bien.
2: Igualmente, chaita, adiós. Ahí estaba el consejero regional Juan Carlos Feria en contacto con Zona Informativa. Bueno, y antes de retirarnos, vamos a revisar el pronóstico del tiempo actualizado por parte de la Dirección Meteorológica de Chile, que da cuenta que se esperan precipitaciones hasta más o menos a las 23 horas, 11 de la noche, intermitentes, y una máxima de 15 grados, chubascos principalmente durante la tarde. Para mañana viernes, mínima 10, máxima 17 grados, cubierto y niebla en la mañana, variando nubosidad parcial. Para el sábado, mínima 9, máxima 17 grados, nubosidad parcial. Para el domingo, mínima 6, máxima 14 grados, nublado. Y para el lunes, mínima 9, máxima 12 grados, nublado y chubascos en la región de Los Ríos. La temperatura actual, 15 grados. De esta manera hemos revisado las principales noticias en Zona Informativa de Radio Femeluz. Como siempre, gracias por informarse con nosotros y que tengan muy buenas tardes.
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5: El terremoto más grande de la historia se produjo en Valdivia y Los Lagos fue la comuna que en 1960 acaparó la atención no solo del país, sino que de todo el mundo. El día 22 de mayo, la zona sur de nuestro país sufrió un desastre natural de grandes proporciones. Si bien hubo una serie de fuertes temblores desde el 21 de mayo, pasadas las 15 horas del día 22, un fuerte ruido subterráneo precedió al movimiento telúrico que alcanzó los 9,5 grados, magnitud e intensidad que nunca más se ha sentido en el mundo. Se estima que los fallecidos superaron las 2.000 personas y Valdivia se hundió 4 metros, seguido de un gran maremoto con olas sobre los 10 metros. En la comuna de Los Lagos, el impacto

0: Taco 3. Finalmente, con voluntarios, dependientes de la empresa Endesa que trabajaba en el lugar, solo a pulso, con palas, lograron abrir canales que al fin permitieron comenzar a evacuar el agua río abajo, por el San Pedro y Valdivia, sin los grandes daños que se temían. Así nació la hazaña del Riñihuazo, la epopeya en que cientos de trabajadores y personal del ejército lograron evacuar, solo con sus manos, trabajando día y noche, los miles de metros cúbicos que amenazaron a miles de personas y toda la infraestructura que quedó en pie luego del cataclismo más grande de la historia de la humanidad.
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1: Hola, ¿qué tal? ¿Cómo están? Muy buenas tardes. Nuevamente al aire estamos para compartir con ustedes los clásicos de siempre a través de Radio FM Luz con Los 80 no mueren. La invitación para que usted se suba a este bus, a esta micro, llamémosle micro, que va cargada de mucha música de los 80, el rock latino y por supuesto la música anglo, la que toma, digamos, estas dos horas de música acá en la radio. Un abrazo cordial y grande para cada uno de ustedes y comenzamos de inmediato, ¿les parece? Sin más preámbulos, Los 80 no mueren.

Ay, ay, la ciclo tardío con 16 minutos de salud para mi amigo Johnny. Johnny, ¿cómo estás? Muy buenas tardes, bienvenido amigo mío. Un abrazo para ti, gracias por estar conectado a esta hora de la tarde. Oye, les voy a hablar del grupo Heart. ¿Quién es el grupo Heart? El grupo Heart es una banda estadounidense, ¿verdad? De rock, y que se unió en la ciudad de Seattle y fue formada por la hermana Ann y Nancy Wilson por allá en el año 1973, hace 53 años atrás. Y se usted que ellos saltaron a la fama a mediados de la década de los 70 con música influenciada por el hard rock, el heavy metal y la música folclórica. Y conformaron la primera banda de hard rock liderada solo por mujeres. Bueno, la banda gozó de gran popularidad alrededor del mundo desde mediados de los 70, con álbumes de renombrado éxito como Dream of Any, Little Queen, Heart, Bad Animals, entre otros, ¿ya? Bueno, y ellas han vendido más de 35 millones de discos en todo el mundo y ha colocado álbumes entre los 10 mejores del Billboard 200, legado a los 70, 80, 90 y también el año 2010. Se nota que el año 2012 fueron incluidas en el Salón de la Fama del Rock and Roll y han sido una gran influencia para otras bandas del rock norteamericana. ¿Qué le parece? Sí. Lo que pasa es que comenzaron por allá el año 1973 y pararon en 1998 así como para tomarse un respiro, típico de las bandas de antaño. Y después el 2002 retoman su trabajo hasta el día de hoy. La banda, formada por Ann Wilson y por Nancy Wilson, y quien se sumó también Ben Smith, Rick Markman, David Cher y también Craig Bartok. ¿Qué le parece? Sí, vamos a escuchar al grupo Heart con uno de sus grandes éxitos. Pidió musical al WhatsApp, al +569 7841-8875.

1005 tarde con 22 minutos y estaba el grupo Heart, invitadas a esta programación de la tarde con los 80 no mueren, Recordarle que nos acompaña a esta hora HydraWorld. 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
2: El terremoto más grande de la historia se produjo en Valdivia y Los Lagos fue la comuna que en 1960 acaparó la atención no solo del país, sino que de todo el mundo. El día 22 de mayo, la zona sur de nuestro país sufrió un desastre natural de grandes proporciones. Si bien hubo una serie de fuertes temblores desde el 21 de mayo, pasadas las 15 horas del día 22, un fuerte ruido subterráneo precedió al movimiento telúrico que alcanzó los 9,5 grados, magnitud e intensidad que nunca más se ha sentido en el mundo. Se estima que los fallecidos superaron las 2.000 personas y Valdivia se hundió 4 metros, seguido de un gran maremoto con olas sobre los 10 metros. En la comuna de Los Lagos, el impacto de la destrucción no solo se sintió ese día domingo del movimiento telúrico, sino que se extendió hacia finales de julio, o sea, 2 meses después. La fuerza del movimiento movió los cerros, aguas debajo del lago Riñigüe, provocando los tacos que cortaron el flujo de agua, y el lago comenzó a crecer y a hacer la presión que la gente pensaba en algún momento se liberaría, arrasando los poblados de Los Lagos y Valdivia. Fueron 3 intentos de superar esa emergencia. El ejército dinamitó los tacos sin el resultado esperado. Luego ingresaron maquinarias para realizar los movimientos de tierra, sin embargo, quedó el famoso taco 3. Finalmente, con voluntarios, dependientes de la empresa Endesa que trabajaba en el lugar, solo a pulso, con palas, lograron abrir canales que al fin permitieron comenzar a evacuar el agua río abajo, por el San Pedro y Valdivia, sin los grandes daños que se temían. Así nació la hazaña del Riñiguazo, la epopeya en que cientos de trabajadores y personal del ejército lograron evacuar, solo con sus manos, trabajando día y noche, los miles de metros cúbicos que amenazaron a miles de personas y toda la infraestructura que quedó en pie luego del cataclismo más grande de la historia de la humanidad.
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Mira, estaba Guns N' Roses con November Rain, las 5 de la tarde con 47 minutos. Bueno, hablar de Kiss es hablar de una banda legendaria que estuvo en los escenarios durante 50 años y que de verdad que dejaron una tremenda huella en la música. Esta banda estadounidense, como decía, que fue formada en el año 1973 en Nueva York y fue formada por el bajista Gene Simmons, el guitarrista Paul Stanley y el baterista Peter Criss, a los que más tarde se uniría el guitarrista AC Freely, ¿verdad? Y ellos fueron conocidos por su maquillaje, ¿verdad? Su maquillaje facial, también su extravagancia, ¿eh? Esos tremendos tacos, plataformas gigantes, ¿verdad? El grupo se dio a conocer al público a mediados de los 70 gracias a sus actuaciones en directo, en las que incluían, ¿sabe usted?, mucha pirotecnia, llamaradas, cañones, batería elevadora, guitarras con humo y también sangre falsa, pues, obvio, ¿ya? Y si se tienen en cuenta digamos, los álbumes en solitario desde 1978, Kiss ha conseguido 30 discos de oro de la RIA y es la banda estadounidense que ha recibido un mayor número de estas certificaciones. Se nota que el conjunto ha vendido más de 100 millones, escuchen bien, 100 millones de álbumes en todo el mundo. Yo siempre le pongo un ejercicio: multiplique 100 millones por 5 mil pesos, ¿no? Ya va a entender más o menos cómo es la cosa, ¿eh? ¿Ah? Sí, ¿sabe usted que ellos nunca alcanzaron la primera posición en el Billboard Hot 100? ¿Ah? Pero ha situado 26 de sus trabajos, digamos, entre los 40 primeros puestos. Ahora, les quiero contar que sus primeros tres álbumes de estudio apenas tuvieron repercusión y tuvo que ser por el lanzamiento de Alive, un disco en directo, que la banda consiguiera fama y popularidad. ¿Qué le parece? Así tal cual. Siguieron trabajando, se esforzaron, sacaron nuevos discos. La verdad que lo pasaron bastante bien en los escenarios, ¿va? Pero llegó un momento en el cual ellos deciden, por allá en el año 2020, ¿sí sabes qué? ¿Cuándo va a ser una gira de despedida? El 2023. Y una de esas giras, o la última gira de despedida, el 2023, también lo trajo a nuestro país, a Chile. ¿Sabe usted, no? Sí. ¿Cómo que no? Me estoy quedando mirando acá. No te estoy diciendo. Sí, pues la gira de despedida de Kiss, el año 2023, los trajo a nuestro país. Bueno, no le digo yo. Kiss se presentó por última vez en nuestro país el 30 de abril de 2023 en el Estadio Santa Laura como parte del festival Master of Rock. Y en aquella ocasión compartieron escenario con leyendas del género como Deep Purple, Scorpion, Halloween y Skid Row. Con ustedes, simplemente.

Benito, Kiss en la música, con solamente segundos sobrando las 18 horas de la tarde. 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Saludos a nuestro amigo Alex, que nos pidió el tema de Soda Stereo. Esto es Prófugos.

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2018 horas de darle con 21 minutos. Vamos a revisar el pronóstico del tiempo que ya se actualizó. Se actualizó por parte de la Dirección Meteorológica de Chile y también por... Gracias, por Meteo Red. A ver, hay algunos cambios, ¿eh? Hay algunos cambios porque contarles que para mañana viernes, mínima 9, máxima 17 grados. Mínima 9, máxima 17 grados. Ahora, cubierto y niebla va a estar en la mañana para después dar paso a la tarde a nubosidad parcial. Ahora, una cosa que les voy a anticipar. Esta inestabilidad que tenemos en nuestra región a esta hora se va a mantener hasta más o menos las 23 horas 11 de noche. Quiero decir con eso que puede caer alguna gota loca por ahí, ¿ya? Por si acaso. Para el día sábado, en tanto, mínima 6, máxima 16 grados, nubosidad parcial. Hasta rico el sábado. Para el domingo, mínima 5, máxima 15 grados, nubosidad parcial y niebla matinal, variando nubosidad parcial. Ahora viene el lunes, mínima 8, máxima 13 grados, cubierto y lluvia para el día lunes. Cubierto y lluvia para finalizar el día con algunos chubascos. Y para el día martes, mínima 10, máxima 15 grados, nublado y chubascos para el día martes. A esto ahora tenemos... Déjame echar una mirada acá, esto ya no les creo la temperatura. ¿Eh? No, que no sé si Pichot está funcionando. No, no les creo mucho, ¿eh? ¿Qué dice acá? Ya tenemos, está dando vuelta el relojito aquí. 14 grados, ¿eh? Tenemos 14 grados a esta hora de la tarde. ¿Qué le parece? 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No lo olviden. ¿Ya? Sí, me dicen acá. ¿Qué me dicen? Oye, Patito, muy buenas tardes. Muy buenas tardes. ¿Cómo está usted? Un gusto saludarle. Ah, búsquete el mix de Inexcess. Oye, el mix de Inexcess está, pero... Como dice un amigo acá. Filete está... Filete está, pero muy reconcho bueno, ¿eh? Está muy bueno. Búscalo por mientras, ¿ya? Sí, yo le voy a contar algo aquí a nuestros auditores por mientras, ¿ya? A ver, vamos a echar una miradita que dice... ¿A dónde está? Oiga, ¿sabe usted? Le voy a contar. La selección argentina, la campeona del mundo... Podemos tener envidia, oye, ellos son los campeones, nosotros no, están al otro lado de la cordillera. Bueno, son los campeones del mundo. Bueno, y se acabó el misterio, ¿eh? Porque la selección argentina presentó su nómina para el Mundial de este año, en que va a intentar defender el título obtenido en Qatar 2022. Y la nómina está encabezada por Lionel Messi, el 8 veces ganador del Balón de Oro, a sus 38 años, sigue siendo indispensable para este equipo, tanto fuera como dentro de la cancha. También destacan, a ver, déjeme ver si tengo el listado completo acá. Aquí estamos, ya. No voy a nombrar ninguno así. Ya, a ver. La lista convocada es la siguiente. Al arco, Musso, Rulli y Martínez. Musso, Rulli y Martínez. En defensores, Valerdi, Tagliafico, Montiel, Martínez, Romero, Otamendi, Medina y Molina. En el mediocampo, Paredes... Ah, Paredes, ¿eh? El jugador de Boca Juniors, que hoy día Boca enfrenta a la Universidad Católica a las 20:30, y este jugador Paredes va a jugar, va a enfrentar a la Católica, hoy día juega. Va De Paul, bueno, está en Estados Unidos. Barco, Lo Celso, Palacios, McAllister y Fernández. Y delanteros va Álvarez, Messi, González, Almada, Simeone, Paz, López y Martínez. Me falta uno aquí. Uno que juega en River. A ver. Chelso, Paredes, De Polo, Barco, Palacio, McAllister, Fernández, Valeri, Tagliafico, Montiel, Martínez, Romero, Otamendi, Medina, Molina. No, no está. Bueno, según lo que dicen acá, ¿cómo? Lautaro Martínez. Sí, como dije, Martínez, los delanteros. Lautaro Martínez.
Bueno, según lo que dice la prensa argentina, quizás la ausencia más potente es la de Marco Acuña, el huevo, que es lateral izquierdo y que fue importante en Qatar y venía rindiendo bien en River Plate durante los últimos meses, quedó afuera. Otro cartago que llama atención es Franco Mastantuono, el mediapunta que tuvo una fenomenal irrupción en River y el año pasado fue vendido al Real Madrid por una cifra millonaria que generó bastante ilusión, pero sin embargo su primera temporada en el cuadro merengue fue opaca y tuvo menos minutos de lo esperado, pero muy jovencito este cabrón, Mastantuono, tiene un gran futuro, vamos a dónde va a llegar. Juliano Simeone, Nicolás Paz, Juan Musso, Leonardo Valerdi y Facundo Medina pudieron ganar su lugar en este proceso. Para Nicolás González y Giovanni Lo Celso, en tanto, esta nominación tiene un sabor especial, porque ambos estaban considerados para Qatar 2022, pero las lesiones los dejaron al margen. El campeón del mundo entregó la nómina de la selección. 18:27, vamos a la música. Hola, saludos, aquí tomando 11 y escuchando la radio. El 88.3, el 80 no muere, la mejor música. Ah, mi compadre y amigo, ahí está, pues, el Patito Pérez. Patito, un abrazo, compadre. Espero que esté rica la 11. 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

Bien, llegamos al final del viaje del día de hoy. Espero que lo hayan disfrutado. Espero que lo hayan disfrutado estos clásicos de siempre, de los 80. No mueren aquí en Radio Femeluz, la radio de todos. Espero que tengan un muy buen retorno a sus hogares. Todos los que les toca a esta hora decir ya basta con la pega. Un saludo a todos los que están en sus casitas también. A los que van a tener turno de noche también un gran abrazo. Y esperemos que... estar nuevamente mañana acá en los estudios de la radio para poder acompañarles con las informaciones, la música. Recuerden que mañana los 80 no mueren va desde las 16 hasta las 18 horas. Mañana vamos un poquito más temprano. ¿Sí? Vamos un poquito más temprano. ¿Cómo es habitual? Me dice. Es habitual. No es habitual, papi. Oye, ¿qué pasa? Ya que estamos peleando ya. Ya te puedes retirar, ¿no? Sí, no tengo problema que te puedas ir, ¿no? Yo feliz que te vayas. No, un abrazo. Nos vamos juntos. Chao, Patito Pérez. Chao, amigo. Nos vemos, amigo mío. Un gran abrazo. Gracias por los datitos, amigos. Nos vamos. Chao al Alex. Chao, Fernando. Chao, Yesenia. Chao, mi amigo Johnny. Chao a Cristian también. Un abrazo. Chao, Carlitos. La Laurita quería también un abrazo. Y también para el Maxi, que estuvo conectado con nosotros. Y para ustedes, los que no se han conectado a través de WhatsApp, un abrazo. Que el buen Dios me los cuide. Será hasta mañana. Nos escuchamos. Chao, chao.

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6: El terremoto más grande de la historia se produjo en Valdivia y Los Lagos fue la comuna que en 1960 acaparó la atención no solo del país, sino que de todo el mundo. El día 22 de mayo, la zona sur de nuestro país sufrió un desastre natural de grandes proporciones. Si bien hubo una serie de fuertes temblores desde el 21 de mayo, pasadas las 15 horas del día 22, un fuerte ruido subterráneo precedió al movimiento telúrico que alcanzó los 9,5 grados, magnitud e intensidad que nunca más se ha sentido en el mundo. Se estima que los fallecidos superaron las 2.000 personas y Valdivia se hundió 4 metros, seguido de un gran maremoto con olas sobre los 10 metros. En la comuna de Los Lagos, el impacto de la destrucción no solo se sintió ese día domingo del movimiento telúrico, sino que se extendió hacia finales de julio, o sea, 2 meses después. La fuerza del movimiento movió los cerros, aguas debajo del lago Riñigüe, provocando los tacos que cortaron el flujo de agua y el lago comenzó a crecer y a hacer la presión que la gente pensaba en algún momento se liberaría, arrasando los poblados de Los Lagos y Valdivia. Fueron 3 intentos de superar esa emergencia. El ejército dinamitó los tacos sin el resultado esperado. Luego ingresaron maquinarias para realizar los movimientos de tierra, sin embargo, quedó el famoso taco 3. Finalmente, con voluntarios, dependientes de la empresa Endesa que trabajaba en el lugar, solo a pulso, con palas, lograron abrir canales que al fin permitieron comenzar a evacuar el agua río abajo, por el San Pedro y Valdivia, sin los grandes daños que se temían. Así nació la hazaña del Riñihuazo, la epopeya en que cientos de trabajadores y personal del ejército lograron evacuar, solo con sus manos, trabajando día y noche, los miles de metros cúbicos que amenazaron a miles de personas y toda la infraestructura que quedó en pie luego del cataclismo más grande de la historia de la humanidad.
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0: ¿Todo bien?
1: Sí, igual, Álvaro.
0: Igual, ah, es él.
1: Encantada de morirme ya conociéndolo, viéndolo aunque sea.
0: Gracias.
1: Bueno, suerte.
0: Suerte.
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0: Fuerte ese aplauso, Iván Guzmán. La princesita Karina.
1: Un placer enorme y no me quiero ir sin decir que admiro con todo mi corazón a esta banda hermosa. Y Bonzo, de las mejores voces que tenemos en nuestro país. Gracias por haberme invitado, un placer para mí.
0: Fuerte ese aplauso para la princesita Karina.
1: Gracias.